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9: Siete, cinco minutos.

0: Un gusto enorme nuevamente estar con todos ustedes aquí en Radio Escarabajo para entregarles estas lindas canciones del folclore peruano y latinoamericano. Yo soy Jaime Velázquez junto con Jenny Ticona en la sala de sonidos, Fabián, hoy con Víctor Manuel, José Leo, también Nicole Rivera y el saludo de Jocelyn Fernández. ¿Cómo está Jocelyn? Bienvenida al programa.
1: Hola, hola Jaimito, ya estamos en el programa. La bienvenida a todo nuestro público que está enlazado con su programa Enlazando Nuestros Cantos. Desde Trujillo se enlaza con todos ustedes su amiga Jocelyn Fernández.

a pedido de muchos amigos oyentes de Enlazando Nuestros Cantos, vamos a retomar nuevamente lo que siempre se ha solido llevar durante mucho tiempo, los martes de romance. Volvemos a lo normal, a lo que siempre hemos entregado, porque en realidad pues muchos se han confundido y ya se acostumbraron también. A veces las cosas son así de costumbres, ¿no? Así es que hoy martes, los lunes estaremos con ranking, martes estaremos con romance andino latinoamericano, los miércoles los especiales, 3 en 1, los jueves estaremos con música, aquella que queda dentro de las canciones muy importantes en lo que más ha sonado en los últimos años y también de las décadas pasadas. Bienvenidos, ya estamos aquí en Enlazando Nuestros Cantos.

que nosotros también nos sentimos cómodos de estar presentándoles los martes de romance. Romance andino latinoamericano. Hemos empezado con latidos, con Mamamampi Mumataxa. Hay que saber pronunciar el quechua, ¿no? O es aymara. Mamampi Mumataxa, sí, creo que es aymara. Bueno, después venía la agrupación Illapu del Pozo de Mis Sueños. Luego, esta agrupación que viene desde Chachapoyas, Muna y Pacha con Regresa a mi lado. Y esta gran artista que ya se va consagrando a nivel internacional, como es Naida Gutiérrez con Adiós Amor. Así está transcurriendo esta primera parte del programa y lo vamos a cerrar junto con Los Jarcas. Hombre equivocado.

0: contarles una cosa. Hemos recibido muchas llamadas para saber cuál de los carcas era el más encha, el
1: hay
0: más...
1: Hay muchos mensajes. A ver, ¿cómo resulta esto?
0: Vamos a...
2: ¿Quién salió el más encha?
0: Les cuento, chicos, que están en sus casas. El concurso fue bastante simpático. Pensamos que el más encha de carcas era Gonzalo Hermosa, pero...
2: Gonzalo Hermosa, ¿Junior o...?
0: El más viejo. Porque Gonzalo Junior nos ha amenazado para que no entre en el concurso, pero también está...
2: Nos ha amenazado con hacernos coplas en carnaval.
0: Y después le sigue Gastón. Y ustedes apláudalo al Gastón, al más viejito, al más blanquillo de la familia Carcas, blanco por los pelos. Pero sin embargo también tiene su público nuestro querido Lin, no te hagas al que no estás acá. Y los músicos del fondo, el peladito del fondo que ya no se lo ve, nuestro querido Julio, ha recibido también muchos. El más encha de Arica ya ganó. Ya ganó. Pero tenemos el ganador de todos. El ganador de todos está aquí, los que se de... Vamos a ver.
2: Solo quedan dos.
0: Solo quedan dos. Mírenlos. Y ganó Makoto ganó. Sí, es la letra que hicimos para Makoto.

0: ver qué dice.
1: Que cante.
0: Que cante. ¿Qué dicen todos ustedes en sus casas? Que cante, no Makoto. Que cante. Ahora sí.
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3: 7:33 minutos.

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Esta es una linda canción que ocupa el primer lugar en esta semana, disco más importante, con Tupay, Nahuel Penisi. Voy a ponerle firma al amor. Linda canción, propicia también para el programa de romance andino latinoamericano. ¿Vamos a continuar? Sí, continuamos junto a ustedes, porque la noche es maravillosa. Siempre estamos de 7 a 8 y en las madrugadas de 4 a 5, enlazando nuestros cantos.

que venía junto a Raíces de Jauja, mi dueña Oscar, cantando en esta buena agrupación ya muchos años, los hermanos unidos en este proyecto musical que naciera con sus padres y ahora los hijos lo continúan, y ya superando todo lo realizado por los papás, ¿eh? Sí. Raíces de Jauja tiene muchos años ya de vida, de existencia, y ahora ha pasado una nueva generación y lo hacen de maravillas. Hemos tenido la ocasión de conocerlos, de estar junto a Oscar, entrevistarlo y también presenciar su buen espectáculo que da, enlazando nuestros cantos. Romance andino latinoamericano.

0: La verdad que se nos hizo chiquito el programa. Sí, se nos ha ido rápido el programa con tanta música que hemos seleccionado el día de hoy. Producción se ha dignado. Hoy ha estado inspirado, ¿sí, no? ¿O no? Sí, sí, parece que eso de Día de Mamá les ha chocado, ¿eh? Los regalos y todo eso los ha puesto nostálgicos, ahí románticos. Y eso está perdurando, ¿no? Cambia el estado anímico de toda la gente estas fiestas. Y hoy ha venido, pues, producción súper romántico. Por eso nos entregaba esta linda canción de Edu Baluarte, Te vas y no volverás.
1: 7:57 minutos.
0: Hay otros que lo cantan mejor, dice. Hay otros que más ni les encanta Edu Baluarte. Bueno, Jenny Ticón en la sala de sonidos. Hoy junto con Fabián, que ha venido bien hablador, parlanchín ha venido el día de hoy, ¿eh? Conversa bien ahí con Nicole. Hoy también junto con Víctor Manuel, José Leo y toda la gente linda que siempre está junto con nosotros, y en forma especial Jocelyn Fernández. Todos juntos le decimos hasta mañana en otra edición. Nos vamos con Chila Hatun. Vivir junto a ti. Hasta la próxima.

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también en los 90, en los 70 y sonidos actuales a veces. Antes de arrancar, saludar a nuestros amigos que están en sintonía desde nuestra página de Facebook e Instagram, Hitbox Mil Edition de Top Disco Radio. Y arrancamos de la mejor manera con el sonido de George Michael, ese Fast Love, del año 1996 y publicado por Virgin Records. El amor rápido, Fast Love, George Michael, una de las grandes voces que se nos fue muy pronto. Arrancamos, amigos.

0: Bueno, amigos, empezamos con música celestial esta edición de Hitbox. Y vamos a aprovechar para mandar saludos a nuestro amigo y al equipo de Radio Escarabajo en Lima, Perú. Jesús Moisés Arapa, un fiel seguidor de Hitbox Pink Edition y de Top Disco Radio.
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Bueno, pues este tema vamos a dedicárselo a Jesús. Esta producción que tiene el sello de Dieter Bohlen, Joy Look Good, con este Hey You, tiene el mismísimo sonido de los Modern Talking. ¿Cómo no? Tiene el sello de Dieter, pues con él lo digo todo. Antes se nos ha colado el tema de la Song Girl, Welcome to Rimini, que estaba sonando antes. Vaya por Dios. Las PCs, no sé cuáles están pasadas, los controles. Pero bueno, solventado. Ahí lo tenemos, Joy Look Good, Hey You. Directo, atravesando ese océano Atlántico para los amigos de Lima, Perú.

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0: Bueno, vamos a hablar de Falco. Falleció en el año 1998, a los 40 años. Su coche se estrelló contra el autobús. Estaba en la República Dominicana. Salía de una discoteca pues por la noche. Y según la autopsia, decían que tenía altos niveles de alcohol y
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0: Este fue un informe inicial. El conductor del autobús pues fue absuelto de toda responsabilidad del percance. El austríaco había ido allí pues para grabar pues un nuevo disco en su propio estudio de grabación. Sus restos fueron sepultados en el cementerio Central Kirchhof de Viena, con 4.000 seguidores. Falco, te fuiste muy pronto, pero siempre nos quedará tu buena música. Der Comisar, año 82.

0: ¿vale? El amigo de la Kylie, que en el año 89 hizo este tema, When You Come Back to Me, con el sello inconfundible de los Stock, Aiken and Waterman. Con ese sonido, pues inconfundible. Jason Donovan,
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0: que después de su Especially for You hizo muchísimos grandes éxitos más. Este, os puedo decir que estuvo en montones de carpetas de las fans. Sí, ahí estaba.

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1: 8:33.
2: Bueno, pues ha llegado ya ese gran momento de escuchar a nuestra amiga Tola Beltrán con esa versión del Lunes Remix de Dos Pastoras, Caín Riba, Pau Riba, Ángel Riba y, como no, Tola Beltrán. Marcaron una época en el año 2000 con grandes conciertos que, la verdad, estuvimos en alguno de ellos y lo pasamos pues la mar de bien.
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1: Bueno, pues llega lo ultimísimo vía Zix de Linda Yorrizo con Rubix, ese Ring the Bell. Sonando esas campanas, pues llegamos ya, pues pasado el Ecuador ya de programa. Esto lo hemos presentado ya en el Zix Italo Disco Radio Show que hacemos cada final de mes en Top Disco Radio. Ellos siempre pues colaboran con nosotros y nos envían todas estas novedades musicales del New Generation, que ya van por su volumen número 26. Gracias Linda, gracias Rubix por este aporte y por este gran tema. Ring the Bell, primicia aquí en Hitsbox Mini Edition.

amigos, lo que se nos cuela aquí en sesión en directo. Año 1987, Carol Hitchcock con ese Get Ready, un tema de película de Dos Tontos Muy Tontos, la versión original. Y la amiga Carol Hitchcock se hizo pues su versión sonido italo disco incluido en el I Love UK. Cantante australiana con este One Hit Wonder que fue pues todo un super pelotazo.

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1: Bueno, este es otro de aquellos temas que el amigo Stock Aiken and Waterman me tiene ahí su sello. El sonido es inconfundible. Carol Hitchcock, get ready. Y venga, vamos a poner aquí al programa de hoy un poquito de sal, de pimienta, un poquito de show, de twist. Y venga, vamos con un gran tema del año 1989. La Salt and Pepper. Las del Pushy.

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1: ¡Wow! Esto sí es guay.
2: 8:57.
3: Bueno, amigos, pues ya nos despedimos de este programa de hoy, 466 de Hitbox, a ritmo de Frankie Goes to Hollywood, desde Two Tribes, del año 1984, en aquel famoso videoclip donde se veía a Ronald Reagan y a Gorbachev metiéndose de gatos. Fue un poco polémico ese videoclip, pero bueno, el tema fue espectacular, igual que hicieron en Relax, que también fue muy polémico. Los Frankies siempre estaban ahí con esos grandes exitazos de los 80. Sonido Studio 54. Bueno, amigos, os deseamos una feliz semana. Gracias por haber estado en sintonía. Y la semana que viene volvemos cargados de buena música aquí en Radio Despí, en la 107.2 de la FM. Y a los oyentes del mundo mundial, y nos habla Xavi Tobaja. Os da un beso enorme.

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0: 9:01.
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0: Muchísimas gracias. Esa bulla que se escuche. Un aplauso para toda mi banda, por favor.
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5: 12.
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3: Una, 4 minutos.

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1: Una, 25 minutos.

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1: 1:43.
2: ¡Ajá! Eso dice así.

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0: Dos y un minuto. 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

0: por la invitación. Dios los bendiga. Sigan la celebración. En la...
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0: Niticón en la sala de sonidos, Fabián, hoy con Víctor Manuel, José Leo, también Nicole Rivera y el saludo de Jocelyn Fernández. ¿Cómo está Jocelyn? Bienvenida al programa.
1: Hola, hola Jaimito, ya estamos en el programa. La bienvenida a todo nuestro público que está enlazado con su programa Enlazando Nuestros Cantos. Desde Trujillo se enlaza con todos ustedes su amiga Jocelyn Fernández.

a pedido de muchos amigos oyentes de Enlazando Nuestros Cantos, vamos a retomar nuevamente lo que siempre se ha solido llevar

0: mucho tiempo, los martes de romance, volvemos a lo normal, a lo que siempre hemos entregado. Porque en realidad, pues muchos se han confundido y ya se acostumbraron también. A veces las cosas son así de costumbres, ¿no? Así es que hoy martes, los lunes estaremos con ranking, martes estaremos con romance andino.
1: 13 minutos.
0: Los especiales, 3 en 1. Los jueves estaremos con música, aquella que queda dentro de las canciones muy importantes en lo que más ha sonado en los últimos años y también de las décadas pasadas. Bienvenidos, ya estamos aquí en Enlazando Nuestros Cantos.

0: la verdad que nosotros también nos sentimos cómodos de estar presentándoles los martes de romance. Romance andino latinoamericano. Hemos empezado con latidos, con Mamamampi Mumataxa. Hay que saber pronunciar el quechua, ¿no? O es aymara. Mamampi Mumataxa, sí, creo que es aymara. Bueno, después venía
1: 4:25 minutos.
0: Sueños. Luego, esta agrupación que viene desde Chachapoyas, Muna y Pacha con Regresa a mi lado. Y esta gran artista que ya se va consagrando a nivel internacional, como es Naida Gutiérrez con Adiós Amor. Así está transcurriendo esta primera parte del programa y lo vamos a cerrar junto con Los Jarcas. Hombre equivocado.

0: Ahora sí, quiero contarles una cosa. Hemos recibido muchas llamadas para saber cuál de los carcas era el más encha.
1: 28 minutos.
2: A ver, ¿cómo resulta esto?
0: Vamos a...
2: ¿Quién salió el más encha?
0: Les cuento, chicos, que están en sus casas. El concurso fue bastante simpático. Pensamos que el más encha de carcas era Gonzalo Hermosa, pero...
2: Gonzalo Hermosa, Junior o...
0: El más viejo. Porque Gonzalo Junior nos ha amenazado para que no entre en el concurso, pero también está...
2: Nos ha amenazado con hacernos coplas en carnaval.
0: Y después le sigue Gastón. Y ustedes apláudalo al Gastón, al más viejito, al más blanquillo de la familia Carcas, blanco por los pelos. Pero sin embargo, también tiene su público, nuestro querido Lin. Lin, no te hagas al que no estás acá. Y los músicos del fondo, el peladito del fondo que ya no se lo ve, nuestro querido Julio. Ha recibido también muchos.
2: El más encha de Arica.
0: El más encha de Arica, ya ganó. Ya ganó. Pero tenemos el ganador de todos. El ganador de todos está aquí, los que se... Vamos a ver.
2: Solo quedan dos.
0: Solo quedan dos. Mírenlos. Y ganó Makoto ganó. Sí, es la letra que hicimos para Makoto.

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0: Esta es una linda canción que ocupa el primer lugar en esta semana, disco más importante, con Tupay, Nahuel Penisi. Voy a ponerle firma al amor. Linda canción, propicia también para el programa de romance andino latinoamericano. ¿Vamos a continuar? Sí, continuamos junto a ustedes, porque...
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0: Siempre estamos de 7 a 8 y en las madrugadas de 4 a 5, enlazando nuestros cantos.

0: Linda canción que venía junto a...
1: 4:49 minutos.
0: Oscar cantando en esta buena agrupación, ya muchos años los hermanos unidos en este proyecto musical que naciera con sus padres y ahora los hijos lo continúan y ya superando todo lo realizado por los papás, ¿eh? Sí. Raíces de Jauja tiene muchos años ya de vida, de existencia, y ahora ha pasado una nueva generación y lo hacen de maravillas. Hemos tenido la ocasión de conocerlos, de estar junto a Oscar, entrevistarlo y también presenciar su buen espectáculo que da, enlazando nuestros cantos. Romance andino latinoamericano.

0: La verdad que se nos hizo chiquito el programa. Sí, se nos ha ido rápido el programa con tanta música que hemos seleccionado el día de hoy. Producción se ha guiñado hoy. Hoy ha estado inspirado, ¿sí, no? ¿O no? Sí, sí, parece que eso de Día de Mamá les ha chocado, ¿eh? Los regalos y todo eso, y los ha puesto nostálgicos ahí, románticos. Y eso está perdurando, ¿no? Cambia el estado anímico de toda la gente estas fiestas. Y hoy ha venido, pues, producción súper romántico. Por eso nos entregaba esta linda canción de Edu Baluarte, Te vas y no volverás. Por ahí dice que es bien lloroncito esto. Hay otros que lo cantan mejor, dice. Hay otros que imagínense, encanta Edu Baluarte. Bueno, Jenny Ticona en la sala de sonidos. Hoy junto con Fabián, que ha venido bien hablador, parlanchín ha venido el día de hoy, ¿eh? Conversa bien ahí con Nicole. Hoy también junto con Víctor Manuel, José Leo y toda la gente linda que siempre está junto con nosotros.
1: 4:55 minutos.
0: Todos juntos le decimos hasta mañana en otra edición. Nos vamos con Chila Hatun. Vivir junto a ti. Hasta la próxima.

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Bienvenidos a este encuentro con las canciones que marcaron épocas y dejaron recuerdos imborrables. 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

0: 5, 10 minutos.
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0: 5, 16 minutos.
1: Las voces inolvidables y las baladas de siempre continúan aquí, junto a ti, acompañando esta hora tu descanso o ese instante tranquilo que merece buena música. Seguimos en Melodías del Amor, donde cada tema tiene una historia que contar.

0: por un momento.
1: Muchas veces me acerco a ti a través de estas palabras. Y hoy, en el corazón de este instante, estamos aquí para compartir un mensaje que quiere llegar suavemente hasta tu corazón enamorado.

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1: Hacemos una breve pausa y enseguida continuamos con Melodías del Amor.

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Así seguimos en Melodías del Amor, compartiendo baladas que el tiempo nunca logró apagar.

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Hay canciones que simplemente aparecen y de inmediato nos llevan a un momento especial de la vida. 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

0: Querida audiencia, ha sido un verdadero honor haberlos acompañado en esta cita cargada de memorias y emociones. 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
1: 55 minutos.
0: Emisión con las melodías de tu preferencia. Hasta pronto.
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0: 6:01.
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4: cuatro minutos.
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0: Bienvenido, buenos días. Llegamos al día miércoles, día central de la semana. Hoy es miércoles 13 de mayo del 2026, como siempre, a esta hora de la mañana, entre música y noticias, transmitiendo desde Coca Chacra para toda la provincia de Islay. Vamos de inmediato con el desarrollo de la información para el día de hoy.
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0: Mollendino destacan en OPE Internacional Grand Prix Regatas Lima. Mollendinos Alejandro Tapia, Fortún y Amador Núñez Perea lograron importantes preseas para su club, el Club Internacional de Arequipa, durante su participación en el Open Internacional Grand Prix Regatas Lima de tenis de mesa. El certamen se desarrolló del 2 al 9 de mayo en una reunión más de 700 deportistas provenientes de todo el país, además de representantes de 16 naciones extranjeras, consolidándose como uno de los torneos más competitivos del calendario sudamericano. Alejandro Tapia Fortún ganó la medalla de plata en la categoría veteranos D tras una destacada actuación. En su camino a la final superó a Ramón Wong, Real Club de Lima, Miguel
2: 6:07.
0: Zip Club, Carlos Martínez, Club Regatas Lima, y Jorge Quintana, Club Juan 23, en la definición por el título, cayó ante el chileno Miguel, quedándose con la preciada plateada. Berta Tapia, hija de Alejandro Tapia, se consagró campeón en la categoría veteranas a 50 años y ganó la medalla de oro. En su camino al título venció a María Saldívar, Club Arequipa. Katia Chapet, Top Speed Club. Carolina Amao, Club Villa. Reina González, TTC. Y en la final a Ana Meléndez, TTC Club de Lima. Amador Núñez Perea conquistó la medalla de oro en la categoría veterana.

0: Durán. Nuevamente a Alfonso Escajadillo y en semifinales a Lorenzo Neira. Cayó ante el chileno Jorge Silva por 3-2.
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1: Más información, evalúan estrategias para fortalecer la reactivación de la SET Matarani. Evalúan la situación actual de la SET Matarani y su potencial como eje estratégico para el desarrollo económico del sur del país durante una reunión de trabajo entre la gerente general, la doctora Karen García García, y el equipo de la Gerencia Regional de Concorcio o de Comercio Exterior y Turismo. En el encuentro se destacó la necesidad de fortalecer su promoción institucional y digital, así como su capacidad para impulsar la inversión, la industria y el comercio exterior. Entre las principales propuestas planteada se consideró el desarrollo de una marca institucional sólida que permita posicionar mejor 6, a la SET
2: 22
1: a
2: minutos
1: nivel nacional e internacional. Asimismo, se propuso la ejecución de las campañas digitales orientada a la difusión de sus beneficios competitivos, así como una mayor participación en ferias nacionales e internacionales para atraer potenciales inversionistas y fortalecer su presencia en el mercado. Durante la reunión también se acordó impulsar acciones concretas para la reactivación de la SET Matarani, entre ellas la suscripción de convenios interinstitucionales con gremios empresariales del país, con el objetivo de generar alianzas estratégicas que faciliten nuevas inversiones. Desde la Gerencia Regional de Comercio Exterior y Turismo de Arequipa informaron que se impulsará la organización de eventos empresariales para difundir los beneficios de la SET Matarani, además de implementar una ventanilla única para inversiones que agilice la atención y los procesos de gestión.
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3: Para Marcigan.

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2: 6:28 minutos.

6:31 minutos.

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1: Sigue llegando más información. Avanzan instalación de ciclotrón en el nuevo Irén Sur como parte del fortalecimiento de los servicios especializados de salud en la región. Avanza la instalación de un ciclotrón en el nuevo Instituto Regional de Enfermedades Neoplásticas del Sur, Irén Sur, una tecnología de última generación que permitirá mejorar el diagnóstico y tratamiento oportuno del cáncer. Con ese objetivo se desarrolló una mesa de trabajo con representantes del Instituto Peruano de Energía Nuclear, IPEN, a fin de consolidar las acciones necesarias para la implementación de este moderno equipo médico. Se recordó que ya existe un convenio marco entre el GORE y el INPE, el cual permitirá impulsar acuerdos complementarios y mecanismos de articulación para viabilizar la instalación del ciclotrón y fortalecer la atención oncológica en la macrorregión sur. En la reunión técnica se evaluaron los requerimientos para la adecuada implementación del ciclotrón y la articulación entre las instituciones involucradas, destacando el rol fundamental del IPEN por su experiencia en tecnología nuclear aplicada al sector salud y en la supervisión de este tipo de proyectos. Con la futura puesta en funcionamiento del ciclotrón, el nuevo Irén Sur fortalecerá su capacidad de atención y el diagnóstico
2: 40 minutos
1: oportuno de enfermedades oncológicas mediante medicina nuclear, además de potenciar tratamientos especializados y consolidar a Arequipa como referente en la lucha contra el cáncer en el sur del Perú y Latinoamérica.
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1: La información no se detiene para el día de hoy, miércoles 13 de mayo del 2026, desde Cocachacra para la provincia de Islay. Declaran inhabitable la infraestructura del Hospital Don Manuel de Torres Muñoz de Mollendo. La infraestructura del Hospital Don Manuel de Torres Muñoz de Mollendo fue declarada inhabitable al no cumplir con las condiciones de seguridad en edificación, según los resultados del reciente estudio estructural realizado tras el colapso de parte del techo de una oficina. El informe recomienda la deshabilitación y la clausura de determinados ambientes, así como la colocación de aviso, prohibido el ingreso en las zonas que presentan daños severos y riesgos de colapso. Además, concluyó que el establecimiento presenta vulnerabilidad muy alta, por lo que urge ejecutar un proceso de reforzamiento estructural en todo el hospital. El arquitecto Robert Quispe Sivana, jefe de la Oficina de Defensa Civil de la Municipalidad Provincial de Islay, explicó que la alerta se generó luego del incidente y que la inspección técnica realizada el 17 de abril determinó que varios sectores del nosocomio de E-Salud no cumplen con las condiciones
2: 46 minutos
1: de seguridad para seguir operando con normalidad. Hoy recibimos la información del estudio realizado, remitida mediante el expediente 1778 y firma por el doctor Eric Joel Yafat Serrano, director del hospital, en el informe correspondiente al estudio de Diamantina. Se concluyó que la infraestructura presenta una vulnerabilidad muy alta y requiere un proceso de reforzamiento estructural, por lo que el establecimiento ya no está en condiciones de continuar funcionando con normalidad debido al elevado nivel de riesgo, declaró. Asimismo, precisó que el estudio confirmó el avanzado deterioro de la estructura de acero del hospital, lo que incrementa considerablemente el riesgo de colapso. Tras la inspección técnica, la Municipalidad Provincial de Islay emitirá en los próximos días una resolución formal que declarará inhabitables algunos espacios críticos dentro del hospital. Además, se recomendará que en el plazo de un año se deje la habitabilidad general del establecimiento debido al deterioro integral de su infraestructura y al riesgo que representa para trabajadores, pacientes y usuarios.
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1: Seguimos presentando Entre Música y Noticias. Reeligen alcalde de Ambaldivia como presidente del Comité de Gestión Agropecuaria de Islay. En las instalaciones de la Agencia Agraria se llevó a cabo una reunión con la participación de representantes de las juntas de usuarios, municipios y agricultores. donde por unanimidad fue reelegido el alcalde del distrito de Ambaldivia, Fernando
3: 49 Camargo, minutos.
1: Como presidente del Comité de Gestión Agropecuaria de la provincia de Islay. El encuentro fue liderado por el director de la Agencia Agraria, ingeniero Max Elías Morón Álvarez, quien escuchó.

0: erradicación de la mosca de la fruta. Entre los principales temas abordados, también se consideró la conformación de brigadas y otros puntos importantes para fortalecer el desarrollo de la agricultura en el Valle de Tambo. El alcalde de Valdivia obtuvo el respaldo mayoritario de las autoridades representantes mediante votación a mano alzada, lo que ratificó su permanencia al frente de este importante espacio de coordinación del sector agropecuario. Fernando Camargo agradeció una vez más el voto de confianza recibido, reafirmó su compromiso de continuar trabajando por el fortalecimiento de la actividad agrícola y el desarrollo del Valle de Tambo.
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0: Desde Coca Chacra no se detiene la información para el tercer día de la semana, día central. Hoy es miércoles. Alcaldes son cuestionados por no participar en reuniones agrarias de Islay. El presidente de la Junta de Usuarios de Ensenada, Mejía y Mollendo, Wilber Salazar, cuestionó la ausencia de los alcaldes distritales en las reuniones del Comité de Gestión Agropecuaria de la provincia de Islay y señaló que no estaría priorizando las necesidades del sector agrícola. Pese a ello, Salazar expresó su respaldo a la reelección del alcalde del distrito de Valdivia, Fernando Camargo, quien fue el único burgomaestre presente en su calidad de presidente del Comité de Gestión Agropecuaria, destacando el trabajo articulado que viene desarrollando
2: 6:52 minutos.
0: Usuarios. El alcalde está trabajando de manera conjunta con las juntas de usuarios y el municipio tiene los recursos, logística y asesores para poder avanzar. Sin embargo, la junta de usuarios tiene recursos limitados, expresó. El dirigente agrario lamentó que otros burgomaestres no participen activamente en este tipo de espacios de coordinación y aseguró que muchos priorizan temas políticos antes que las verdaderas necesidades del agro. Ellos más velan por la política, en construir veredas y no por el interés de los agricultores, sabiendo que la agricultura mueve la economía en el Valle de Tambo e Islay, aseveró.
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1: Final de nuestra edición de hoy, miércoles. Hasta el día de mañana. Permiso.
2: Seis. 58 minutos.

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4: 5 minutos.
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7: De la congresista de Podemos Perú, la organización criminal de Pepe Luna, llamada Francis Paredes. A la hermanita la están interviniendo porque a la congresista no la pueden tocar. Pero la congresista es la jefa de la organización criminal. Resulta que la señora es de Ucayali y había estado haciendo contratos irregulares con el Seguro Social, por ejemplo, en la contratación de aviones ambulancia, en contratos millonarios, pero no solamente con ello, también tenía que ver con infraestructura, seguridad, transporte, etcétera. Hablamos de 20 a 25 millones. En este momento se está interviniendo a la organización criminal que tenía Francis Paredes. A ella no la detienen porque es congresista. Detienen a la hermanita. Vaya, vaya, vaya. Uno se pregunta si los partidos políticos que han participado en elecciones no eran en mayoría organizaciones criminales. Bien, y yo ayer informaba, bueno, esta es la noticia en desarrollo, ¿no? Pero siempre uno recuerda el rol de la Policía Nacional. Hemos visto un video donde 10 efectivos policiales rodean un auto de unos delincuentes, una camioneta, y la camioneta se va como en su casa. El grado de profesionalismo de la Policía Nacional es realmente impresionante. Es realmente impresionante. En comentando una anécdota que nos pasó el fin de semana.
8: 7 minutos.
7: Ahí en el distrito de La Joya, donde fuimos a visitar a la base de JP Juntos por el Pueblo, ¿no? También ocurrió algo parecido frente a nosotros mismos, cuando observamos cómo un auto no hacía caso a la policía hacía disparos al aire, y lo único que tenían que hacer era tirar una rueda a la pista, viendo que había otros autos que se estaban desplazando por la Panamericana. Incidente que me parece que no ha tenido mayor difusión, pero nosotros lo hemos visto, ¿no? Si os digo, el grado de profesionalismo de la Policía Nacional, pero francamente sorprende, ¿no? Con razón los delincuentes hacen lo que quieren. En Arequipa, el día de ayer, han asaltado, y creo que ha sido una noticia nacional, a 5 cuadras de mi casa, en la Avenida Dolores. En la Avenida Dolores, a las 12 del día, plena luz del día. La Avenida Dolores, para quienes no son arequipeños, es pues la avenida del movimiento aquí en Arequipa de restaurantes, discotecas. Es una avenida donde está el local de la Municipalidad Distrital de Bustamante y Rivero. O sea, es muy concurrida. Y a las 12 del día, con la cámara, atacan 3 fascinerosos a una camioneta, le quitan a la señora el morral donde estaba el dinero de una transacción inmobiliaria. Que indudablemente todo el mundo se sabe que los empleados del banco, ¿quiénes van a filtrar la información de la transacción financiera? Los señores pues del banco.
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7: No podemos generalizar, pero lamentablemente hay un soplo muy claro, ¿no? Y en menos de 48 horas ha habido dos asaltos. Y en este distrito, que supuestamente es un distrito de la seguridad, de la clase media, de los emprendedores, que se ha convertido en zona roja. Es zona roja.

ocurriendo estos hechos en Arequipa y también los actos de corrupción. Ya se nos está haciendo costumbre que la policía allane casas, detenga personas, pero uno se pregunta si esas investigaciones van a llegar a buen puerto, ¿no? En este caso se hablaba del alcalde del distrito de La Victoria en Lima, Rubén Cano, militante de Renovación Popular. Miren, pero miren cómo la noticia se deforma. Resulta que una de las trabajadoras, funcionarias de la municipalidad que ha sido detenida, ha sido candidata a diputada por Lima por Juntos por el Perú. Creo que en el puesto 16, 17. Toda la prensa ha estado señalando que la señora era militante JP y por lo tanto candidata a diputada de JP, ¿no? JP. La cuestión era ensuciar a JP. Si ustedes se dan cuenta, no hablaban del alcalde de La Victoria.

0: Muchas gracias por nuestros colaboradores. Estamos saliendo adecuadamente. Y lo que indicaba.
1: 11 minutos.
0: Todo el mundo hablaba de la señora que ha sido candidata a JP y nadie hablaba del candidato, del alcalde Rubén Cano, que era militante de Renovación Popular. Nadie decía, ¿usted ha visto las noticias? Todos los noticieros han dicho, la señora es candidata de JP, JP, JP. La cosa es ensuciar. La cosa es ensuciar, calumniar, difamar. La prensa costcentral limeña está en una campaña sucia contra JP, evidentemente. Sucia. Especialmente ya ubicaron a nuestro candidato Roberto Sánchez para que se le haga bullying. Ahora, al respecto, ¿qué podemos decir nosotros? Evidentemente hace quedar mal a JP. Y creo que se debieron tener algunos filtros necesarios, ¿no? Creo que cuando uno es candidato a diputado se tiene que filtrar el propio partido. Ernesto Zunini, el secretario general de JP, mi colega sociólogo, ha dicho que si se amerita prueba objetiva se le va a expulsar. Y yo creo que ahorita ya se le debe separar del partido y evidentemente que rinda cuentas a la justicia, y si hay un grado de culpabilidad se la tiene que expulsar sin duda ni murmuraciones. Hace quedar muy mal a JP en este momento. Pero la prensa utiliza este caso y ya. No es el caso de la victoria, los fiscalizadores, todo lo que yo he hablado, o el alcalde Rubén Cano de Revolución Popular, es la señora de JP. ¿Ah? Miren ustedes cómo se está trabajando en este momento. Seguimos con noticias en desarrollo, y como el oso perezoso, ¿no? La OMP nos da el último reporte hasta estas horas. No hemos llegado al 100%. Yo pensé que íbamos a llegar en la noche al 100%. No, señores. Y esto ya es peligroso, ¿eh? Miren, a las 7 y 11 de la mañana, al 99.927, no avanzamos nada en la noche, ¿eh? No hemos avanzado nada.
1: 7.
0: Es impresionante. 13
1: minutos.
0: Estamos a 25 días del proceso electoral. Porque Aliaga tiene 1.993.000. Roberto Sánchez tiene 2.012.000. Quiere decir que la distancia pues es 12.719.000 votos. Está dado. Pero no se puede avanzar. No se avanza. Los jurados electorales especiales al 50% ya han proclamado sus resultados, incluido Arequipa al 100%.
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0: Pero ocurre otros jurados que todavía no. Por ejemplo, el de Ucayali, donde pertenece Francis Paredes. La señora que estaba comentando de la fracción de Podemos que está siendo involucrada hoy día por corrupción. Está al 98% y no sé qué más. Pero ya molesta. ¿Y saben por qué? Porque tiene una influencia directa en la campaña. ¿Quién está haciendo campaña? Keiko Fujimori. Ha estado en Tumbes. En su campaña ante los pescadores, mintiéndoles. ¿Cómo les miente? Jaime Quito ahí tendría que aclarar. Porque Jaime Quito creo que ha sido presidente de la Comisión de Pesca. Esta señora está indicando que apoya al pescador artesanal cuando la bancada de Fujimori apoyaba los privilegios que tiene la gran pesca industrial en contra de la pesca artesanal. Y miren cómo esta señora se sube a un barquito y va a tratar de apoyar hipócritamente a los pescadores artesanales cuya su bancada está en contra, está a favor de la pesca industrial.

0: mal, por favor, pero está haciendo campaña. ¿Y nuestro candidato? El problema de nuestro candidato es que no hay proclamación, pues. No hay proclamación. Y a nuestro candidato le están haciendo bullying por todo lado. Está más preocupado, creo, del problema que se le quiere hacer de dos procesos y de estas noticias que están saliendo por todos los, a cada momento. Vaya, vaya, vaya. Noticias, seguimos en noticias en desarrollo. En la UNSA cierran la Facultad de Ciencias Contables. Bueno, Ciencias Contables y Administrativas era, ¿no? Así se llama. Ciencias Contables. La contabilidad no es una ciencia, amigos de la universidad. No se molesten, amigos contadores. Tranquilos, tranquilos, no se molesten. Pero absolutamente, ¿ah? Hay una unanimidad en la doctrina académica sobre estos temas. La contabilidad no es ninguna ciencia. La contabilidad es una tecnología social, pero le ponen ciencias, un poquito de cuidado, ¿no? No, pues no, la contabilidad no es ninguna ciencia, es una tecnología. Bueno, han cerrado la Facultad de Contabilidad por el contagio de una señorita de primer año de sarampión en este país. Ya somos un país bananero. Hay contagios de sarampión en Puno, 214 casos, según informaba ayer la Defensoría del Pueblo. Y esto llega a colación de lo que he estado haciendo el día de ayer, el dossier sobre los virus, el antivirus, que voy a continuar ahora, porque parece que es importante, ¿no? Es relevante. Mucha gente me decía, hable usted de la campaña. No, esto es relevante, señores, es relevante. Y tiene que ver con la campaña electoral, pues, porque tiene que ver con la educación y salud, las propuestas de JP o de Fuerza Popular en Educación y Salud. Yo ya me he leído las 92 páginas del plan de gobierno del Buen Vivir de JP. Ya, entonces, hay que entender esa relación. Y tiene que ver en la campaña electoral los temas básicos de educación y salud. Entonces, vamos a continuar ya. Ayer hablé de los virus, ¿no? Y mucha gente se sorprendió de entender que los virus, primero, no son ni animalitos ni plantas, ¿no? Son microorganismos que necesitan una célula para vivir, por eso tienen que tener un huésped, que es una planta, un animalito o el ser humano.
1: 17 minutos.
0: Dije que las bacterias también ni son ni buenas ni malas, porque hay bacterias muy beneficiosas que forman la flora intestinal o la probiota. ¿No es cierto? Eso he informado increíblemente que, según los científicos, hay hasta 1 kilo de bacterias en el intestino de cada ser humano. Provecho por nuestras bacterias. Y hay virus que son bacteriófagos, o sea, se eliminan las bacterias malas que afectan nuestro organismo. Y que solamente un pequeño porcentaje son virus que nos traen o transmiten enfermedades, y que lamentablemente estas nuevas enfermedades que tenemos o nuevas cepas de virus se da por el fenómeno llamado zoonosis con Z, que significa el traspaso del virus que se transmite de animalito a animalito, ahora de animalito a ser humano y de ser humano a ser humano. Porque el antivirus se transmitía de ratón a ratón o de ratita a ratita. Y ahora pasó de rata a ser humano. Y ahora de un ser humano a ser humano. Con la cepa Andes. Una cepa que tiene influencia en Argentina y Chile, no en el Perú, dicho sea paso. En el Perú hay antivirus también. En Europa también, en el Asia. Es mundial, pero es una transmisión de ratita a ratita y de ratón a ratón. Solo que el virus de la cepa Andes, el antivirus de Chile y Argentina, tiene la capacidad de transmitir de hombre a ser humano, de ser humano. Entonces, en un barquito, en un crucero, que estaba en la ciudad de, como me dijo la profesora Karen, Ushuaia, de Argentina, en la zona más austral, estaba pues el crucero de varias nacionalidades, los turistas, en este turismo espoleador, que no me parece un buen turismo, ¿eh? Un turismo que utilizan ahí para los iceberg. Miren, solamente el crucero en combustible derrama mucha contaminación. No estoy tan de acuerdo. Bueno, van ahí a ver los pingüinitos, etcétera, etcétera. Y en alguna de estas bajadas que hacen a ciudades, los llevan al campo. Turismo vivencial lo llaman.
1: 19 bueno, minutos.
0: Como he indicado, el antivirus está en las deposiciones o en la orina de la ratita de campo. Entonces, a veces esa deposición se seca y literalmente cuando se levanta por el viento, por una escoba, el hombre pues lo aspira. Pero hasta ahora no había transmisión, ahora sí hay transmisión. Y un turista se infectó a la esposa, y los dos murieron en el trayecto. se generó una alarma, murió un tercer paciente y hoy tenemos un cuarto paciente en Francia en unidad en la UCI. Y ahí se informaba, después de lo que yo he expuesto, que ha aumentado a 9 los contagiados en Francia y en Estados Unidos. ¿Alerta y alarma? Sí, pero ha habido tratamiento y protocolo, porque el barquito ha llegado a la isla de Tenerife, en España, y los señores han hecho cuarentena, el barco lo han vaciado de pasajeros, y cada pasajero en cada país ha sido llevado a un hospital, están ahorita en cuarentena porque demora 5 o 6 semanas el proceso de contagio, y bueno, se han cumplido todos los protocolos. Yo creo que esto no pasa más. No hay ninguna posibilidad de una pandemia, según han dicho los especialistas. Pero hay una tremenda alarma, y los medios de comunicación de la prensa mermelera te asustan con la pandemia del miedo, sin informar, sin educar, como ayer he estado haciendo una educación ciudadana, informando a la gente lo que debe ser el Ministerio de Salud, indicando que hay virus buenos, que bacterias buenas, que los virus siempre han existido en el ser humano, que nos produce un beneficio, que las bacterias, etcétera. Y estaba también aclarando que ha habido muchos errores en la pandemia del COVID, empezando por el miedo. Por eso se genera el pánico, la población sale a comprar papel higiénico, agua, usted habrá visto, ¿no? Y no se educa a la población. No se educa a la población. El antivirus, por ejemplo, como es la ratita de campo, no tiene nada que ver con
1: minutos. Los
0: ratoncitos y de las ratitas que hay en Arequipa y en todas las ciudades por los desagües. ¿No? Y hay ratitas en todos los establecimientos públicos, también en la UNSA, muchas ratitas. Bien, entonces, por cada ser humano puede haber 6 ratas en una ciudad, usted sabe, ¿no? Bien, entonces, hasta ahí esa información que yo he estado resumiendo el día de ayer. Y quería hacer una comparación, porque quiero ver cómo se maneja la noticia para generar miedo, así como hace con JP. No, JP, la candidata JP, ya todo JP es una organización criminal. Pero no ven a Podemos o no ven a Renovación Popular, nada que ver. El gobierno, no ven la compra de los aviones F-16, yo pregunto, $3,500 millones, la Lockheed Martin, la empresa transnacional, $3,500 millones para... o sea, ¿usted se imagina, en los próximos años se descubre algo de coima sobre la compra-venta de los aviones chatarra F-16? Pregunto sobre la nueva carretera central en la región central del país. Pregunto sobre la línea 2 del metro que nunca la terminan. Pregunto. Estoy hablando de las obras de concesión privada que son más onerosas o caras para el gobierno peruano. Pregunto. Pregunto sobre Covisur aquí en Arequipa, sobre la empresa ecuatoriana que es la que maneja la Covisur. Hidalgo Constructores, pregunto, que ha sido denunciada por corrupción en otros países y en su propio Ecuador, pregunto, no, nada, no escucho nada, pregunto sobre las municipalidades y las gerencias de fiscalización, pregunto sobre la gerencia de transportes aquí en el gobierno regional, pregunto, no pasa nada, por favor, pero le hacen bullying a JP, igualito pasa en este tema de el virus, la pandemia del miedo.
1: 7.
0: Lo primero
1: 23 minutos.
0: Es miedo, aprovechando la ignorancia de las personas. Yo ponía, cuando hacía exposiciones sobre este tema, colocaba del periódico El Trome, el periódico más popular del Perú, cuando se empezó a informar del virus del COVID, el COVID-19. Y tremendo carátula con un monstruo redondo, con unas lentejuelas o antenitas rojas que venían como una especie de gran planeta a destruirnos.
2: Así fue.
0: ¿Y cuál fue el resultado de este mal tratamiento que hubo del COVID en el Perú? 220 mil muertos. El país con más muertos en el planeta, número uno, y lo he revisado en varias fuentes. Por número de habitantes, el Perú tuvo más muertos, porque si bien en Estados Unidos murió 1 millón o en la India, hay que tener en cuenta que Estados Unidos tiene más de 200 millones de habitantes, o que la India tiene 1.500 millones de habitantes, o que Rusia tiene tanta. El Perú solo tiene 32 millones y murieron 220 mil. Hasta ahora no hay una comisión de la verdad sobre el negocio de las clínicas privadas, el negocio del oxígeno, los temas de Exsalud, el Ministerio de Salud, etcétera, etcétera. La encerrona que se hizo, ya ayer aclaré, no voy a ahondar sobre el tema. Y ahora viene, y justo viene ayer la noticia del sarampión. ¿Y qué han hecho en la UNSA? Han cerrado la universidad perdón, la Facultad de Contabilidad y vuelven los jóvenes a clases virtuales, que es un engaño. Las clases virtuales son un engaño. Pongo como testigo a la mayor parte de maestristas o la gente que está estudiando doctorado en Arequipa, porque es un chiste. Esos que estudian maestría sábados y domingos es un chiste de mal gusto. No voy a generalizar, pero la verdad es que la mayoría son ya gente que trabaja, profesionales. No tienen tiempo, pues, entonces... Esos jornadas de 8 de la mañana, 8 de la noche.
1: 25 minutos.
0: Porque ¿quién va a aguantar tanto? Es por ello que cuando hacen los estudios de maestría o posgrado, prenden el celular y dicen: presente, doctor. ¡Toc! Lo cierren y están haciendo cualquier otra cosa que atender una clase. Y solamente ponen atención cuando tienen que exponer o alguna intervención directa. ¿O no es así, señores? ¿No, no es así? Por favor. Así estamos en el Perú, en los famosos estudios de posgrado, ¿ya? Pero ahora que han puesto en estudios virtuales en contabilidad, y me dicen que se pregunta también tienes estudios virtuales, no puedo creerlo. O sea, es como una estafa, pues. Y yo diría, ¿por qué? ¿Por qué Seprunsa tiene estudios virtuales? Porque no tiene infraestructura la universidad. La educación es una interacción de persona a persona. El estudio virtual, al poner la X en la camarita y el audio, desconecta al alumno, y el alumno puede hacer lo que le da la gana. Es que es así. Yo creo que está muy mal. Y así pagan Seprunsa. En fin. Bueno, se ha cerrado la escuela de contabilidad por un contagio de sarampión que me permite continuar hablando de los virus, ¿ah? Me permite continuar hablando. Pero antes de ello, ya, el antivirus entonces es un problema mundial, lo ponen en titulares, es antivirus por acá, antivirus por allá. Pero yo quiero decirle que en el Perú hay una enfermedad que se llama leptospirosis, que en los últimos años se ha llevado a 19 peruanos y este año a 6 en la zona norte del país. ¿Ya? No encuentro mayor información.
1: 27 minutos.
0: No genera un problema para el ministro de salud. Todo el mundo habla del antivirus que está controlado. Es una noticia internacional. Tiene 3 muertos, pero en el Perú la leptospirosis se ha llevado a 19 peruanos. Y no es noticia. La tosferina se ha llevado a 63 niños en general. Este año, 63 la tosferina, no pasa nada. Me doy cuenta de la enorme discriminación. Como son turistas gringos, como es un crucero, todo el planeta tiene que ver el tema del antivirus. Eso es lo que yo quería explicarle al ciudadano peruano para que entienda el origen de la enfermedad. No le eche la culpa al virus y a la bacteria. No, échele la culpa a los gobernantes y a los políticos. Eso es lo que yo voy. Alguna gente me decía, estamos en segunda vuelta, hay que hablar de contra Keiko Fujimori. Es que primero tienes que explicar, pues tienes que fundamentar. Si tú crees que la campaña es decir muerte a la China, eso no avanza mucho. De hecho, se está demostrando que las campañas propositivas basadas en propuestas alternativas, diagnósticos, son mucho más contundentes. Así que sacarle la madre a Keiko Fujimori no va a dar más votos, mi estimado. Mucho cuidado con ello. Tal vez te convenza a ti. Te vas a evangelizar a ti que eres antifujimorista, pero nosotros necesitamos evangelizar a los que han votado por Belmont, por Nieto, por López Chao, son mayoría en Arequipa, para empezar. Y también son mayoría en Cusco, son mayoría en la ciudad de Juliaca, son mayoría en Tacna. Cuidado, ¿eh? Continúo entonces. La leptospirosis es una enfermedad infecciosa causada por una bacteria llamada Leptospira, que vive en muchos animales silvestres y domésticos y puede pasar a los humanos, sobre todo en zonas de mucha lluvia, inundaciones y agua estancada. En los últimos años en el Perú ha habido fuertes brotes de leptospirosis, sobre todo en temporadas de lluvia, inundaciones y crecidas de ríos, donde se han registrado varios casos de muertes y miles
1: de
0: casos.
1: En 29 minutos.
0: Solo se notificaron 4.500 casos en solo 3 meses. Y en el primer trimestre de este año 2026, escuche bien, ya se había superado la barrera de los 1.000 casos y al menos 6 muertos reportados en índice salud en lupa. ¿Ya? ¿Qué es la leptospirosis? Es una zoonosis, es decir, una enfermedad que estaba de animalito a animalito: ratas, perros, vacas, cerdos, caballos y otros animales de granja. ahora pasó de animal humano. Como hay inundación, como se abren los desagües, ¿no? Y ha habido en el norte inundaciones y lluvias, entonces se pone en contacto la orina de animales infectados, ratas, perros, vacas, con el ser humano. Esto no lo origina un virus, sino una bacteria llamada Leptospira. Entra al cuerpo humano, se reproduce y puede afectar varios órganos, especialmente el hígado, riñones y pulmones. Y en los casos graves llegar a insuficiencia renal, hepática o incluso la muerte. ¿Cómo se contagia el ser humano? Se contagia al caminar, trabajar o jugar con agua estancada, inundaciones, ríos, zanjas, canales, ríos de arrase o cloacas donde animales infectados hayan orinado. Si tienes cortes, rasguños, picaduras de mosquitos o piel irritada en pies o piernas, la bacteria puede entrar por esas heridas, sobre todo si vas descalzo. Contacto directo con animales o su orina. Si tocas la orina, sangre o otros líquidos corporales de animales infectados, por ejemplo, limpiar un corral, un establo, un gallinero, un lugar donde haya vivido ratas, trabajar con ganados, cerdos, caballos o perros. Ingerir agua o alimentos contaminados. Escúcheme bien. Tomar agua de río, canal, pozo de agua de lluvia no tratada que haya estado en contacto con orina de animales infectados. Comer frutas o verduras que se lavaron con agua contaminada o que se cayeron en suelo húmedo infectados. Y aquí estoy yendo a algo concreto. Leptospirosis no hay en Estados Unidos ni en Europa, hay en el Perú. ¿Por qué? Porque tenemos una infraestructura deficiente en
1: siete,
0: agua, desagüe.
1: 31 minutos.
0: A eso voy. Quiero que usted comprenda el tema económico con una enfermedad. Sí, señor. La economía tiene mucho que ver con la enfermedad. En un país como el Perú, donde tenemos una lluvia de un día y todos los desagües se abren en Arequipa, por ejemplo, a eso me refiero, donde no tenemos un desagüe para esto, para como se había informado en temas de inundación en Arequipa, basta una media hora de lluvia y los desagües rebasan por todas las avenidas de Arequipa, concreto, ya lo sabe, y también en el Perú, ¿no? Esta relación de economía, de falta de agua potable, de falta de infraestructura de agua y desagüe, que generan enfermedades como el cólera, la leptospirosis, etcétera, tiene que ver entonces con la economía de un país y con el gobierno y con las políticas públicas. Entonces, como usted está aplaudiendo al BCR, y está aplaudiendo a las reservas internacionales y a Julio Velarde, usted no se da cuenta que esa política monetaria, que es parte de la política económica en general, no está al servicio del ser humano, del ciudadano, como dice Roberto Sánchez. Crecimiento económico unilateral sin desarrollo económico social no es verdadero crecimiento económico, lo dicen los premios Nobel de Economía. A ello me refiero. Las enfermedades, mis estimados amigos, tienen una base económica. Es por eso que los grandes médicos dicen que la principal medicina tiene que ver con la economía del país. Y yo diría con la educación que se brinda en los colegios. Con el rol de los medios de comunicación que en vez de asustar deben conocer y tratar estos temas con absoluta rigurosidad científica. Sigo entonces. ¿Qué síntomas tiene la leptospirosis? Fiebre alta, dolor de cabeza, dolor muscular, sensación de cuerpo roto, náuseas, ojos rojos. Color amarillo en la piel, orina oscura o escasa. ¿Ya?
1: Siete,
0: ¿qué se recomienda?
1: No caminar descalzo en agua mojada,
0: pero hay que ser bien tonto, ¿no? Cuando se inunda la calle, como hemos visto en hemos visto aquí en Arequipa. O sea, no puedes caminar en agua mojada, porfa, en agua de inundación, pues es menos tonto, ¿no? Usar botas de goma, guantes y ropa. Sí, Ministerio de Salud, vamos a tener botas de goma, guantes y ropa adecuada cuando se inunda hasta el primer piso aquí en Yanahuara, zona Pituca. ¿Y qué pasa cuando se inundó en Apipa, que es zona popular que recién están instalando el desagüe? Evitar que los alimentos y el agua de consumo entren en contacto con agua o suelos de ríos y canales. Señores, en Arequipa todavía hay gente que vive con agua estancada. ¿Y cómo mantienes tú limpio el agua estancada? Lavar bien frutas y verduras, desinfectar superficies y controlar la presencia de roedores en casas y alrededores. Los roedores viven en toda Arequipa. Si hasta en Nueva York viven. En las ciudades modernas, en los desagües, viven las ratitas. Por eso hay que tener claro que tiene que ver, señores, con el sistema de alcantarillado, el agua potable, el sistema de defensa civil, de prevención. Si eso fracasa, la enfermedad sale. no le eche la culpa al virus, échele la culpa a los gobernantes, a los fujimoristas que mantienen este modelo económico neoliberal que establece este sistema económico que a la vez afecta a las políticas de salud pública. A eso me refiero. No hablan de esto los amigos politiqueros, ¿no? No hablan. ¿Cuál es la relación de una enfermedad como la leptospirosis o como el cólera o como fue el COVID en su momento con la desigualdad capitalista? Yo les había informado hace 4 años en las exposiciones que hice sobre el COVID a nuestros alumnos de la Universidad Popular José Carlos Mariátegui que la revista más importante del mundo medicina, en ciencias de la salud se llamaba La Lanceta o The Lancet, y que su director, un antropólogo médico, era médico y a la vez era antropólogo, porque es así ahora. Este antropólogo médico desarrolló el concepto de sindemia. Sindemia, ¿ya? ¿Qué es la sindemia? La sindemia es cuando en una sociedad concreta se une el daño de un elemento patógeno, virus o bacteria, con la interacción de una crisis en la estructura social y económica. La sindemia es cuando el virus no mata por igual en países como México, Haití, Perú o Estados Unidos. ¿Ya? Por ejemplo, la obesidad y la diabetes se da en el Perú con un, por ejemplo, la diabetes tiene a 2 millones a 3 millones de peruanos en el tipo 2. En Corea del Norte, ese país que usted dice, vamos a hacer como Corea del Norte, en Corea del Norte hay cero diabetes. Cero. Así como usted está diciendo, cero. ¿Por qué? ¿Ha visto ustedes a los de Corea del Norte? No ve usted a ningún gordito, salvo nuestro amado líder Kim Jong-un. Por su muy buena alimentación, basada en vegetales. En el Perú, la obesidad y la diabetes están presentes como una verdadera pandemia que nadie dice nada. Que nadie dice nada porque en el Perú se permite publicidad comercial de las gaseosas. ¿Ha visto? Un 20% de la publicidad es gaseosa y nadie dice nada que se puede controlar o regular esa publicidad porque se debería decir que cada vaso de gaseosa es tomarse 10 cucharadas de azúcar. 10 cucharadas de azúcar. Pero eso no se dice en el comercial y se permite. Se permite.
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0: Entonces no me diga
1: 37 minutos.
0: Que la diabetes sale por la mala suerte de las personas, sino es por la estructura económica de tipo neoliberal capitalista que tenemos. En el Perú, la precariedad del sistema de salud, el capitalismo neoliberal que quieren mantener en la constitución de Fujimori y que no quieren que JP gane para hacer la asamblea constituyente, mantiene que siendo el Perú una población actual, 34.9 millones de habitantes, tenga la misma cantidad de muertos con naciones con el doble, triple, quíntuple de habitantes. Esto ocurrió porque en este sistema de una salud precaria y una educación absolutamente crítica, se genera una sindemia donde el factor económico profundiza el daño del elemento patógeno. La sinergia por la falta de servicios, porque no tenemos agua potable, porque no tenemos infraestructura de agua y desagüe, porque no tenemos una adecuada educación a niños, a jóvenes y adultos. En resumen, donde hay más desigualdad socioeconómica, el virus será más letal. A eso me refiero, leptospirosis. En Estados Unidos no mueren de leptospirosis, en nuestro país sí. A ver, y continúo, porque esto de la sindemia me parece muy importante, ¿ya? Muy importante.
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0: Merle Singer fue el antropólogo médico, director de la revista más afamada de ciencias de la salud, La Lanceta, The Lancet, que utilizó una combinación de las palabras sinergia y epidemia para explicar qué es una sindemia, donde dos o más enfermedades interactúan biológicamente entre sí, empeorando el pronóstico, con un contexto social y económico de pobreza, desnutrición, falta de educación, estrés por violencia.
1: Siete.
0: Actúan como
1: 39 minutos
0: de interacción. En contextos de desigualdad, la leptospirosis, que no genera alarma social. Nadie está. Todo el mundo habla del antivirus, Pero señores, tenemos nuestra leptospirosis en el Perú, con 6 muertos. Han muerto 3 turistas y es un gran escándalo mundial, pero en Perú ya murieron 19 en los últimos años y 6 este año en el norte del Perú y nadie dice nada. La leptospirosis no llega sola, se suma a la desnutrición, a la anemia y a enfermedades crónicas no tratadas. El efecto, una persona bien alimentada, no con gaseosa, ni con alimentos ultraprocesados, con acceso a salud rápida, puede sobrevivir a la leptospirosis. La realidad de la sindemia es que en un barrio marginal, la bacteria de la leptospirosis ataca un cuerpo ya debilitado por el hambre y el estrés. En un ambiente donde no hay agua limpia para lavarse la herida, el resultado es una mortalidad mucho más alta. Desde esta perspectiva, la leptospirosis no se cura. Se cura con justicia social, con inversión de servicios públicos en las periferias. ¿Qué significa eso? Significa que la plata que tenemos en reservas internacionales, como dice el plan de gobierno de JP, debe ser desplazado a atender salud y educación que no quieren los desgraciados de Fujimori. Que la plata que pagamos por la tasa de interés al sistema financiero debe bajar para que el ciudadano peruano tenga mayor capacidad adquisitiva. Y eso tiene que ver con sacar a Julio Velarde del BCR. ¿Lo entiende? Así sea usted fujimorista. Usted paga una tasa de interés elevada al sistema financiero, a los bancos y a las cajas municipales. El BCR tiene la necesidad de regular la tasa de interés. Y Julio Velarde ha mantenido una tasa de interés muy alta a favor de los bancos. Por eso lo protegen, por eso lo consideran un Buda viviente. Para evitar que la amplificación de la enfermedad biológica sea grave, necesitamos que el peruano tenga una capacidad económica. Y uno de los factores es bajar la tasa de interés. ¿Entiende usted que hay relación entre economía y salud? Si la salud pública está como el Hospital Goyeneche, el Hospital General, hasta las patas, como están estos dos grandes hospitales que tenemos en la ciudad de Arequipa, ¿qué diré yo de los postas de salud? ¿Qué diré yo de los centros de salud marginales? Ya no tienen ni médicos, no tienen nada. Por eso es importante que la salud urbana y rural en un país tendrá que tener que ver, mucho que ver con la economía, con el capitalismo y con la Constitución. El cambio del marco jurídico constitucional permitirá políticas públicas que atiendan la economía, cuyo beneficio será directo en la salud de los peruanos. Voy a poner el caso del COVID. ¿Sabe cuántos murieron del COVID en el Perú? 221.189 peruanos. La tasa de mortalidad más alta del mundo por habitante fue el Perú. Y no hay comisión de la verdad. Y Martín Vizcarra, tremendo delincuente, reactiva a Perú. ¿Se acuerdan? Le dio plata a las empresas. Y vamos a pagar en 100 años, ¿ah? ¿Eh? En reactiva a Perú. ¿Se acuerdan? ¿Saben cuántos murieron en Cuba cuando dice, quiere ser como Cuba? Así te dicen. Sí, quiero ser como Cuba. Responde. Claro, quiero ser como Cuba. ¿Sabe por qué? Porque usted mismo, que quiere votar por Fujimori, que dice ese argumento, quieren que seamos como Cuba, y yo le respondo si quisiera ser como Cuba, porque comparando al Perú con Cuba, escúcheme bien, amigo fujimorista, amigo de Renovación Medieval, amigo de Nieto que está híbrido, que no sabe por quién va a elegir, le voy a informar que en Cuba también hubo COVID. ¿Y sabe cuántos murieron en Cuba que tenía 11 millones de habitantes? 8.530 personas. Compare con el Perú, 221.000.
1: 7:43 minutos.
0: Cuba tiene un sistema preventivo centralizado de salud en primer lugar. Lo que gasta el gobierno, primero es salud. Hoy tienen varios problemas. Ya sé, no hay no hay combustible, pues no hay. Cuba no tiene petróleo, no tiene gas como Camisea, es cierto. Pero la salud cubana protegió a su población. Así, datos duros y objetivos. Cuando alguien me compara a Perú y a Cuba.
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0: Y así puedo continuar, pero quería hablar de la campaña electoral. Entonces, dejo ahí, y ahora viene el sarampión, y seguramente ya van a asustar a los chicos de la universidad. Ya, el sarampión, y la chica está en el sarampión, y hay 200 casos de sarampión en Puno. El sarampión es una enfermedad viral extremadamente contagiosa, potencialmente grave, que afecta principalmente a niños y a jóvenes. Es una infección causada por el virus de la familia paramyxovirus. Se transmite a través de gotitas respiratorias, al toser, estornudar y hablar. Puede sobrevivir en el aire, en superficies, hasta por 2 horas. Una persona infectada puede contagiar entre 12 y 18 personas sanas. Por lo tanto, los chicos de la clase de la señorita de primer año de contabilidad, supongo que la universidad y la dirección de regional de salud ya están haciendo su test, ¿no es cierto?, para determinar si hay un grado de contagio, digo yo, o simplemente han cerrado la universidad y creen que ya así nomás. No, los virus no se matan, porque los virus no son entidades vivas. ¿Entiende usted, amigo universitario de que estudia contabilidad? El virus no es un animal ni una planta. Es en realidad un patógeno que tiene una secuencia de órdenes genéticos que interactúa sobre una célula. Necesita un huésped, un vegetal, un animal o un ser humano. Y a través de ello, con su orden genética, se replica.
1: Se replica en millones. 45 minutos.
0: Hace que la célula trabaje para el virus. ¿Me entendió? Le he hablado en términos técnicos, ¿sabes? Porque me dicen, no, somos universitarios. Muy bien, ya les expliqué. El sarampión se genera fiebre alta, puede llegar a 40 grados, tos seca, moqueo nasal, ojos rojos y manchas de Kopi, pequeños puntos blancos con un centro azulado. Comienza en la cara, detrás de las orejas, finalmente las piernas y los pies. A inicios del 2024, el MIS emitió una alerta epidemiológica. Y en el año 2026, hay un virus del sarampión, una cepa que se ha vuelto autóctono, está circulando libremente en el Perú. ¿Ya? Entonces, en el Perú no se ha logrado superar el 95% de inmunización que se requiere para lo que se llama inmunidad de rebaño, donde el virus puede circular, pero como somos inmunes no pasa nada. Cuidado, señores, cuidado. Entonces, lo que se tiene que hacer es aislar a la persona, no acudir al colegio ni al trabajo por lo menos 4 días después de que aparezcan las manchas, porque el virus en superficie solamente vive 2 horas. Por eso han cerrado la escuela de contabilidad. Si, digamos, la chica ha utilizado el baño, ha utilizado una clase, el mobiliario universitario, ese virus que ha dejado al hablar, porque al hablar ha botado las gotitas de saliva, en ese caso, el virus va a desaparecer en 2 horas. No automedicarse. La gente toma antibióticos. Antibióticos antivida. No funciona, a los virus no se les puede matar, por eso la gripe no se cura, no se elimina los virus de la gripe, ¿entiende usted? Se trata, que es diferente, ¿no? Bien, entonces, en este caso, que se da en Arequipa, y ojo, pero
1: siete,
0: estamos hablando de Arequipa,
1: 47 minutos.
0: Casos, cuidado, amigos de Puno. Si tenemos una educación de salud en primaria, en colegio, instituto, universidad, creo que podemos atender estos problemas de salud adecuadamente con una población culta. Segundo, si tenemos un sistema económico basado en desarrollo social humano, plan de gobierno JP, y no necesariamente en la tasa de inflación, podemos atender estas enfermedades. Si tenemos en cuenta, por ejemplo, los fujimoristas dicen que hay que comprar los aviones F-16 chatarra. Nosotros los de JP decimos no. ¿Por qué no discutimos en el país y esos 3.500 millones de dólares los damos para salud? ¿O a educación? ¿Por qué no? ¿En qué nos va a beneficiar? ¿Nos va a proteger frente a Chile si Chile tiene esos aviones desde el año 2006? Y los Block 70, versión Block 70, FG6 y Block 50, Chile tiene ya los mejorados. Pregunto, ¿no? Entonces, es importante, ahora en la campaña electoral, cuando hablemos, ¿cuáles son las propuestas de salud y educación de Fuerza Popular y de JP? Tiene que ver con lo que estoy hablando. Porque nosotros, los que apoyamos a JP, señalamos claramente el tema de economía como base para una adecuada salud y una adecuada educación. Y eso tiene que ver con la modificación del capítulo económico de la Constitución. Porque si el Estado no tiene una capacidad de actuar en economía, pues estamos fregados.
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0: Entonces, amigo de Renovación Medieval, o que vas a votar por Keiko, cuando hagas fila en el Goyeneche, en el General o en el Seguro Social, y en el Seguro Social te digan que te van a operar de acá a 6 meses, agradece a Keiko Fujimori, porque ellos quieren mantener este esquema de salud desvinculado de la economía. Y nosotros, los de JP, te decimos, la enfermedad tiene que ver con el bolsillo y con la economía. Un ciudadano que tenga capacidad adquisitiva, una sociedad que tenga un buen sistema de salud sistema de desagüe, sistema de agua potable.
1: 49 minutos.
0: Evidentemente se protegerá con mayor frente a los patógenos que pueden generarse de virus y bacterias que afectan a nuestro organismo. ¿Se entendió? Muy claro, ¿no? Bien, y la campaña. Mucha gente me está preguntando, ¿y por qué no hacen? Miren ustedes. Veo aquí que Fujimori hace campaña. En Tumbes estaba ahí con los pescadores mintiéndoles. Porque el fujimorismo no apoya la pesca artesanal. En la bancada fujimorista ha apoyado a la gran pesca industrial. La pesca de la anchoveta para hacerla fertilizante. Ojo, ¿eh? No se dejen engañar, amigos pescadores. Pero JP está haciendo prácticamente... ¿En qué está el candidato? El candidato, primero, hasta ahora, con esto de que la OMP no nos da el resultado concreto, estamos en una situación complicada. En una situación donde no sabemos a qué atenernos. Estamos a 25 días de las elecciones. Y me dicen, ojalá que no sea así, me dicen que si es que no se, si es que el jurado electoral especial proclama, tienen 3 días para apelar, a partir del 100%. Eso me dicen los abogados. Yo digo, pucha, no puede ser. ¿Qué? O sea, ¿hasta cuándo? O sea, 2 semanas antes. No, yo pediría a la dirección de JP. Yo no soy integrante de Juntos por el Perú como partido político, ¿eh? Apoyo a la coalición Juntos por el Pueblo, que es diferente. Que empecemos la campaña. La gira castillista debe empezar ya. Tengo entendido que Roberto Sánchez empieza la campaña este sábado en Ica, en Barrio Chino. Y está muy bien. Y hay que empezarla ya, porque no podemos estar en esta situación. Pero me parece que al candidato Roberto Sánchez lo han empezado a hacer una especie de bullying o de meme.
1: 7:51 minutos.
0: Muy complicada. En la cual lo están acusando y le están sacando expedientes del olvido. Y eso me parece muy peligroso. Muy peligroso. ¿No? Tengo acá la... Miren, porque todos los medios de derecha y la prensa central le han sacado de 2 procesos que tiene. Sánchez está aclarando, pero no le sacan la aclaración. Qué graciosos, ¿no? Te tiran lodo, pero no te permiten... Así como aquí en algunas redes de Arequipa nos han tirado lodo y nunca nos han permitido una capacidad de poder responderles, ¿no? Mira lo que dice. Durante años... Voy a leer la publicación de Roberto Sánchez porque hay que socializar. Durante años han intentado instalar una mentira para desacreditarme políticamente. Hoy los hechos hablan más fuerte que cualquier titular manipulado o campaña de miedo. La justicia ya archivó las acusaciones sobre un supuesto uso personal de recursos económicos del partido porque jamás existió fraude ni apropiación indebida. Existe una resolución judicial que así lo confirma. No se puede pretender construir una condena mediática sobre hechos que el propio Poder Judicial descartó. También rechazo categóricamente la acusación de falsa declaración ante la OMP. Como representante legal del partido, mi función era trasladar documentación e información oficial conforme a ley. Durante más de 5 años he asistido a todas las diligencias dando la cara, colaborando con cada investigación y actuando siempre con transparencia y respeto al orden jurídico. No encontraron delito porque no hubo delito. Respecto a mi hermano Ricardo Sánchez, militante de izquierda y de Juntos por el Perú durante más de 15 años, es importante aclarar que fue elegido democráticamente como integrante del comité electoral en un congreso nacional del partido. Ese órgano era autónomo y autogestionaba sus propias funciones. Su caso también ha sido archivado y no mantiene ninguna investigación ni proceso pendiente ante el Ministerio Público ni el Poder Judicial. Además, está plenamente acreditado que durante los años 2018-2020 no se recibió ni un sol de financiamiento público. Esa es la verdad documentada, aunque algunos sectores intentan repetir lo contrario para confundir a la ciudadanía. Lo que estamos viendo no es justicia, es guerra sucia.
1: Cada 53 minutos.
0: Crece, aparecen ataques coordinados, titulares tendenciosos, operaciones políticas impulsadas por quienes tienen miedo de perder privilegios. La vieja derecha sabe que cuando el pueblo despierta, sus campañas de miedo ya no funcionan como antes. Quieren sembrar dudas porque no pueden derrotar nuestras ideas. Quieren cansarnos con ataques porque saben que seguimos firmes, organizados y cada vez más cerca de la gente. No me van a detener con mentiras, no me van a callar con campañas mediáticas y no voy a renunciar a luchar por un país más justo. Seguiremos adelante con la frente en alto porque la verdad está de nuestro lado y porque el peruano ya no se deja de manipular. Porque no siempre gobernaron para unos pocos. La esperanza no se archiva y la dignidad no se persigue. Y este proyecto sigue más fuerte que nunca. Muy claro la declaración de Roberto Sánchez. Pero esta declaración la he visto en los medios de la prensa concentrada. Absolutamente nada. Ahora, a la militancia de JP, de Juntos por el Pueblo, y a todos los ciudadanos que quieren apoyar la campaña electoral, están muy preocupados. Todos estamos preocupados que Roberto Sánchez es el que maneja el tema de la OMP y su lentitud de oso perezoso. y todas las triquiñuelas que está haciendo Renovación Medieval y Fujimorismo, o la prensa concentrada, también tienen que entender a qué enemigo nos estamos oponiendo. Lo que se está haciendo es una estrategia, y en estos días lo que se está articulando son los comités de campaña provinciales y distritales, que ya ha salido, creo que ya, la resolución en Arequipa sobre los comandos provinciales. ¿No es cierto? Y se está trabajando. Y la campaña se empieza este sábado en Barrio Chino, ahí con los obreros de la agroexplotación. Ahí va a estar la gira castillista. Así que estamos empezando. O sea, yo creo que se está trabajando. Yo sí me parecería que los que van a ser personeros se inscriban en los locales oficiales de JP, aquí en el centro de Arequipa, para ya prepararse. Por nuestra parte, queremos indicar. A mí me dicen, no, actividades, pero que no se ni se han enterado. El día lunes, a las 11 de la mañana, en el Tuturutu, de la Plaza de Armas de Arequipa, Jóvenes en Lucha, que es nuestra agrupación juvenil de Nueva Constitución, ha desarrollado Chapa tu Chocolate con Queso.
1: 55 minutos.
0: Kilos, así kilos, ¿ah? De motecito y de queso a los ciudadanos. Haciendo una respuesta a la campaña racista y discriminatoria que nos acusaban de ser come mote, come cuy o come queso. Y les hemos respondido que sí, que nos encanta. Nos encanta el queso, nos encanta el mote y nos encanta el cuy aquí en el sur del Perú y en todo el país. Esa es una campaña propositiva, alegre, ha sido con música, con mucha iniciativa de parte de los jóvenes. Antes de criticar, yo le quiero preguntar a los críticos criticones, ¿y qué estás haciendo tú para la campaña? Ya nosotros en la Constitución indicamos. Yo he estado el día sábado en Majes y La Joya con Jaime Quito. Hemos visitado los locales de JP, hemos estado con la militancia, hemos afirmado y hemos dado informes. Eso es campaña, pues. Así que a mí me van a decir, no, ¿qué están haciendo? Estamos haciendo, pues, campaña. Y todos los días, ayer ha sido un taller de oratoria. ¿Para qué sirve la oratoria? Para poder hablar en público a nuestros militantes. Y hoy voy a dar una conferencia sobre estos temas, hoy día, a partir de las 6:30, en el local de la Avenida Independencia 923. Continuamos. Mañana hay taller juvenil. Y yo creo que ya la campaña va a entrar, con todo, este fin de semana. Ahora, ¿usted necesita autorización, credencial, para hacer una actividad en la Plaza Humachiri, en la Plaza Metacapac, o en la entrada de Ciudad Municipal, la entrada de Apipa? ¿Usted necesita a esta gente que es de partidos políticos que fueron a las reuniones y dijeron, nosotros queremos apoyar? ¿Y quién a usted le cruzan los brazos para que usted haga una nota en el paradero 25 de Hunter? ¿Qué espera que no lo hacen? ¿O no tienen gente? Porque van a las reuniones, estamos acá presentes. Ya, empiecen. Empiecen acá en 13 de enero, aquí en el Badén, en el Inca de Pocarpata, les estoy dando, ¿no? Hagan quequeña a los peregrinos, hagan el cruce de la joya. ¿Qué esperan? ¿Que necesitan autorización de JP? No, se necesita voluntad política.
1: Siete.
0: Nosotros estoy
1: 57
0: hablando
1: nosotros minutos. Hacemos,
0: porque con autoridad tenemos que decirlo. Este sábado hemos estado en Majes con nuestra militancia. Ahí. Y también hemos estado en cruce de la joya con nuestra militancia. Articulando los comandos digitales y provinciales. Entiendo que también nuestro coordinador general, el ingeniero Rodolfo Fernández, ha estado en Camaná instalando el Comité Provincial de Camaná. Me parece muy bien. ¿No? Y hablando de actividades de campaña, ¿usted qué cree? Esa actividad de Chocolate con Queso es potente en la campaña. Es potente porque en vez de decir muerto Fujimori, porque nos quieren ver como que somos los que de la muerte, de la violencia, así nos quieren terruquear. ¿Y cómo han ido los jóvenes? Han ido con queso, con mote. Y han ido ahí a hablar con la población y a darle, la población ha consumido, ha salido muy bien. Que la prensa concentrada regional no la ha sacado, ese es problema de ellos. Pero hemos hecho la campaña y vamos a continuar haciéndolo. Vamos a continuar con esas campañas tan interesantes. Ponte sombrero, chapa tu chocolate con queso y también con debate ideológico programático. ¿Qué he explicado en estos 40 minutos a todos los oyentes que piensan votar por JP? ¿Por qué se debe cambiar la constitución? Es la moraleja. ¡Claro! Porque para modificar el capítulo 5, que es el rol del Estado en la economía, hablando de economía y de salud, estoy utilizando el caso del antivirus, leptospirosis, sarampión, para que la gente comprenda por qué se debe cambiar. Me estoy dirigiendo al público universitario. Ese público universitario que dice, voy a votar por Keiko Fujimori, porque este país va a ser como Cuba. Le estoy dando un dato. ¿Cómo ha sido el COVID en Cuba y en el Perú? ¿Cómo es el sistema de salud en Cuba y en el Perú? Y estoy explicando cómo se debe relacionar la economía, la capacidad adquisitiva de todo peruano con la tasa de interés, en el caso de BCR. Porque consideramos que el señor Velarde debe irse y tiene que cambiar un cambio en la política monetaria de este país. Y siguen hablando. Ay, no, va a estar como Bolivia. Pero Bolivia, compadre o comadre, entérate, está gobernado por el señor Paz, que es un señor derechista.
1: 7:59
0: El presidente actual de Bolivia, de derecha. Si hay actualmente bloqueos, es porque la gente está peleando contra un gobierno de derecha. Entérate, pues. Evo Morales hace años no es presidente de Bolivia. ¿Qué pasa? Un poquito más de cultura general. Y en Ecuador, donde acaban de matar una jueza en la provincia de Machala, está dirigiéndole un ultraderechista como Daniel Noboa. Entérate, y en Argentina, señor, no están los Kirchner, está Javier Milei, y actualmente hay paros y marchas en Argentina. Entérate, y entérate que Lula va a ir a la reelección ahora en octubre y va a ganar en Brasil, la izquierda, el Partido de los Trabajadores. Entérate, entérate que el próximo mes va a haber elecciones en Colombia y va a ganar el compañero de izquierda, Iván Cepeda. Entérate, por favor. Me vienen a hablar, ay, vamos a terminar con Bolivia, claro, con los gobiernos de la Áñez, con el gobierno de Paz y Tansoro, actual en Bolivia, claro. La derecha, claro. En Ecuador, la derecha, claro. En Argentina, Milei, la derecha. Entérate.

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1: protege. 8:01.
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Sigamos con lo mejor de los 80s y 90s aquí en La Máquina del Tiempo. Habla para ti, Cherry Fernando.

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1: En Radio Escarabajo, hoy nuestro invitado es Bryan Adams. Bryan Adams es un cantante, compositor, guitarrista y fotógrafo canadiense nacido el 5 de noviembre de 1959 en Kingston, Ontario, Canadá. Es una de las figuras más importantes del rock pop de los años 80 y 90, reconocido por su voz rasposa, baladas románticas y grandes himnos de estadio. Comenzó su carrera musical desde muy joven y alcanzó fama internacional. En 1991 lanzó Todo lo hago por ti, tema principal de la película Robin Hood, Príncipe de los Ladrones, que se convirtió en uno de los sencillos más vendidos de todos los tiempos y permaneció durante 16 semanas en el número 1 en Reino Unido. Esta canción lo llevó a un éxito aún mayor a nivel mundial. Además de su carrera musical, Bryan Adams también ha trabajado como fotógrafo profesional y participa activamente en causas benéficas y humanitarias. Su trayectoria supera 4 décadas, con millones de discos vendidos y giras internacionales constantes. Su estilo combina rock clásico, pop rock y baladas, lo que lo ha convertido en un artista influyente y muy recordado por varias generaciones. Escuchas los clásicos Please Forgive Me y Heaven.
0: 8:43 minutos.

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Y así llegamos al final de nuestro viaje musical en la máquina del tiempo. Gracias por acompañarnos en este recorrido por los grandes éxitos de los 80s y 90s, recordando canciones que marcaron historia y momentos inolvidables. Desde Radio Escarabajo 106.9 en la frecuencia modulada, nos despedimos hasta la próxima parada en el tiempo. 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

0: 9:01.
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2: 9:28 minutos.

0: Peter Buck.
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6: 4 minutos.
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4: 7 minutos
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0: Llegó la, ¿cómo están amigos oyentes de Radio Metropolitana en los 710 kHz de la amplitud modulada? Y Radio Escarabajo en los 106.9 MHz de la frecuencia modulada, este libre expresión. En la conducción del programa, ¿quién les habla? Luis Tejada. Anunciamos como siempre nuestros números telefónicos para sus comunicaciones. Los números de la radio son el 25-1876, el 970-616897 y por supuesto también está el 943-546482. En difusión mundial por 10 minutos. 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Nos pueden encontrar allí en este horario. Bien, amigos oyentes, ¿qué les parece? Vamos con las noticias más importantes en las últimas 24 horas en Arequipa, el Perú y el mundo.
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0: Por otro lado, en el cercado, la policía detuvo a 10 personas por presunta usurpación agravada en una galería comercial. Islay y Matarani. Se están impulsando gestiones para reactivar la Zona Especial de Desarrollo, ZED, Matarani con el fin de fortalecerla como hub logístico. Además, se reportó la entrega de motores modernos para fortalecer la pesca artesanal en la provincia de Islay. Geología. El volcán Sabancaya registró una nueva explosión, la cuarta en menos de un día, dispersando cenizas hacia distritos como Huambo y Cabanaconde, aunque el nivel de alerta se mantiene sin cambios por ahora. Perú. Resultados electorales. La OMPE continúa con la entrega de resultados oficiales de las elecciones presidenciales 2026. Al 100% de actas contabilizadas en la región Arequipa, se confirma que la candidata Keiko Fujimori quedó en el séptimo lugar de las preferencias locales. Economía y pobreza. El Instituto Peruano de Economía, IPE, informó que la pobreza afectó a casi 9 millones de peruanos durante el 2025, evidenciando una crisis persistente a pesar de una ligera disminución estadística en la tasa nacional.
1: 10.
0: Crisis de salud.
1: 13 minutos.
0: Además del sarampión en el sur, se reporta un brote de dengue en Segaquiato, Cusco, y alertas de la OMS sobre protocolos de antivirus que el Ministerio de Salud está integrando en sus planes de contingencia. Conflictos ambientales. La minería ilegal sigue avanzando en Tambopata, habiendo deforestado ya más de 500 hectáreas en lo que va del año. El mundo. Cambio climático. En el Vaticano, representantes del Poder Judicial peruano expusieron sentencias clave sobre delitos ambientales, destacando la importancia de la justicia en la lucha contra la crisis climática global. Salud global. La Organización Mundial de la Salud, OMS, ha pedido a los países miembros mantener activos los protocolos ante el surgimiento de nuevos casos de virus zoonóticos y reforzar la vigilancia epidemiológica en fronteras. Deportes. En las noticias previas al Mundial 2026, se confirmó que el jugador español Dani Carvajal quedó fuera de la cita mundialista al no ser incluido en la prelista oficial de España. Tensiones regionales. Se reportan operativos humanitarios para trasladar a cientos de ciudadanos peruanos varados en Bolivia debido a situaciones de inestabilidad política y social en el país vecino.
2: Correcto, hasta aquí las noticias. Muchas gracias. Oye, a veces se confunde bien feo el asistente, ¿no? Es incorregible el muchachón, ¿ah? Así es la tecnología del siglo XXI. Keiko Fujimori en séptimo puesto. Bueno, sería, pero lamentablemente no es así. Porque ella ha quedado en primer puesto con el voto de aquellos que, bueno, deciden apostar por su verdugo, ¿no? A ver, alguien que está tocando, como dice la canción, llaman a la puerta.

0: Bien, continuamos, amigos oyentes, en Libre Expresión. Vamos agilizando esto porque el tiempo no es que nos vaya a sobrar, pero hay que aprovecharlo al máximo. Estamos en Radio Metropolitana 710 AM, en cadena con Radio Escarabajo en la provincia de Islay, en los 106.9 MHz de la frecuencia modulada, la emisora más potente de la provincia de Islay. Estamos con gratas visitas desde Cerro Colorado. Primero vamos a recibir los saludos de las personas 10, que han venido
1: 16
0: a
1: minutos.
0: Tratar un tema delicado ahí en semirural Pachacute. El problema del alcalde y el asunto de los módulos, ¿no? Los edificios que se construyeron allí. Sigue el problema. Persiste. Bueno, pues con el alcalde que tienen, que se puede esperar. Vamos a recibir primero el saludo de Juan Carlos Cayo. Está visitando. ¿Cómo estás, Juan Carlos? Bienvenido.
2: ¿Qué tal, Luis? Luis, ¿cómo estás? Luis Tejada, entrañable amigo, un periodista, pues, del pueblo, diríamos, un periodista con profundo sentimiento social, de justicia social, un hombre hecho para

0: para cambiar y transformar, ¿no?, el periodismo. Y yo te felicito, Luis, por tu medio de comunicación. Has logrado lo que has soñado siempre. Siempre hemos conversado. Y yo te digo porque administrar un medio de comunicación es muy complicado. Porque yo también lo he hecho esa función hace años, hace 30 años atrás. Y yo lo único que, en lo personal, es darte fuerzas y bastante, digamos, empeño, y que estamos en esa tarea juntos. Y mi visita el día de hoy, si bien es cierto, es muy agradable por tu conducción hoy, pero también es, decepcionante por el tipo de autoridad que tenemos en Cerro Colorado. Uh-huh. Yo he venido acá con el amigo Abel Ronald Tejada, ha sido expresidente de la organización Pachacute. Tú recordarás, Lucho, que también has estado conmigo trabajando por esos lares.
1: Sí.
0: Así es, ¿no es cierto?
1: Sí, así es.
0: ¿Cómo nos gustaba, nos apasionaba, ¿no es cierto?, hacer programación para el pueblo, ¿correcto?
1: A ver si vuelves en algún momento.
0: Y lo sigues haciendo tú aquí.
1: Sí, te hace tiempito.
0: Voy a tomarte la palabra, y no solamente eso, Luis.
1: Aquí está el medio, aquí está.
0: Eso, vamos a seguramente coordinar al finalizar algunos horarios. Mira, ¿por qué es decepcionante Cerro Colorado? No por la gente, que es una gente luchadora, trabajadora, tú sabes, ¿no?, que se levantan temprano, como nosotros, 5 a.m, 4 a.m, estamos ya trabajando, haciendo muchas cosas, ¿no? Sino por el tipo de gente que se ha instalado allí en la municipalidad de Cerro Colorado. Uh-huh. Gente que colinda ya con actos de mala fe, ya colinda con mafias. Y justamente he venido hoy día a denunciar públicamente la ilegalidad y la ilegitimidad que se está cometiendo por parte de la municipalidad, que pretende entregar en afectación en uso
2: 19 minutos
0: 2 edificios que fueran construidas, Lucho, el año 2019 al año 2022, ya, por la gestión municipal todavía anterior. Ni siquiera este señor lo ha construido. O sea, bien, ¿no? Él agarra lo que no ha construido y lo que no le pertenece, y pretende entregarlo a través de un acuerdo de consejo a la fiscalía. Acá hay un trasfondo grande.
1: A la fiscalía. ¿Y con qué fin fueron construidos esos 2 edificios?
0: Muy buena pregunta, Lucho. Justamente, el año 2006, aquí estamos con Abel, nosotros vivimos allá y hemos pedido el año 2006 siempre construcción de complejos deportivos, áreas recreativas para nuestra juventud, pues. ¿Por qué? Porque tú sabes, Lucho, siempre hemos trabajado, ¿no?, el tema de oratoria, liderazgo, sí. Y necesitamos, pues, espacios para los jóvenes, para que los jóvenes tengan oportunidades, no se dediquen al alcohol, a la perdición, al pandillaje. Sí. Y no se vuelvan después Manuel Vera, ¿no? Claro. Entonces, al final de cuentas, nosotros hemos buscado que se tenga espacio. Y hemos luchado en el presupuesto participativo y por fin se logró esta obra con código de inversión número 21-13-340. Para que no digan que estamos hablando improvisadamente, hablamos técnicamente.
1: Claro, el proyecto se llama documentación.
0: Claro, el proyecto se llama mejoramiento del complejo deportivo de Sembrial Pachacute. Hay un complejo, hay que mejorarlo. Uh-huh. Y costó 9 millones este mejoramiento. Y consiste en cuatro edificios.
1: Ya.
0: Uno de ellos está ahorita funcionando como agencia municipal. Uno pequeñito para serenazgo. Hasta okay. Ahí está bien.
1: ¿Y los otros dos?
0: Y los otros dos, que son grandazos, ¿están para qué? Uno de ellos está para gimnasio completo, primer nivel, segundo piso, con duchas, ambientes para pesas, salas de estar, todo recreativo. Y la segunda edificio para áreas recreativas, ¿no? Sano de esparcimiento, juegos.
1: O sea, salón. Para beneficio de la población.
0: Para el beneficio de la población.
1: Para entretenimiento sano.
0: Así es, para dar oportunidades, áreas recreativas para la población.
1: Ya.
0: Entonces, mira, ya lamentablemente hemos luchado desde el año pasado, esta obra ya se concluyó.
1: Ajá.
0: Debió entregarse, iniciando la gestión de este señor que está como alcalde ahí, debió entregar al pueblo y que se cumpla el proyecto para lo cual ha sido diseñado. Pero no, esperó, luego fugó de Cerro Colorado porque la justicia lo estaba persiguiendo. Luego regresó, desde afuera estaba manejando los hilos, regresó y no se entregó. El año 2025, el año pasado, Hemos hecho asambleas y hemos pedido, ya damos lanzado el grito al cielo y hemos venido acá a la radio, ¿te acuerdas?
1: Sí, hubo presión constante.
0: Hemos dicho que ya se inaugure. Uh-huh. Porque había por ahí alguien que nos dijo que pretende este sinvergüenza hacer una jugada por ahí.
2: 10.
0: Entonces,
2: 22 minutos.
0: Hicimos una asamblea del pueblo
1: ya.
0: Y él firmó una acta. Aquí está el acta. Te la voy a dejar luego.
1: Ya.
0: Te voy a dejar los papeles.
1: Y
0: en el acta dice.
1: A ver.
0: Firmada el 6 de julio del año 2025. Repito, 6 de julio de 2025. ¿Qué dice? Que el 20 de julio de ese mismo año se inaugura esta obra y se entrega al pueblo según expediente técnico. Mira lo que dice. Y nosotros, bueno, dijimos, está bien, mejor hay que hacerle firma el acta.
1: Uh-huh.
0: Después vino ya diciembre, noviembre, empezó a cambiar, y nos viene con el cuento de qué. Que el Ministerio Público ha dicho que nos va a devolver unos terrenos que también le entregó él, en el 2016 le entregó unos terrenos,
1: ya.
0: Y que el Ministerio Público, como no tiene plata, no ha construido. Y ha dicho el Ministerio Público, te devuelvo tus terrenos, porque no tengo plata para construir, no hay presupuesto.
1: Ya.
0: Pero dame por ahí unas oficinitas. O sea, eso nos hizo el cuento Manuel Vera Espaldas del Pueblo. Eso se inventó él, porque no hay ningún documento de eso.
1: No hay documentación del Ministerio Público mencionando ese asunto.
0: No, salió ese cuento de él.
1: Ah.
0: Ese cuento, ¿por qué? Porque le conviene, porque le interesa, porque está en sus procesos judiciales.
1: O sea, él quiere darle un regalito al Ministerio Público para que lo libren de todo mal.
0: Ese es tu, como se dice, ese es el razonamiento que tiene el pueblo, ¿no? Quiere lavarse la cara con el Estado.
1: ¿Qué más podemos pensar? O sea, si le quiere dar esas instalaciones que le corresponden a la población y a su distracción, su entretenimiento sano, al Ministerio Público. Se quiere darle esas instalaciones es por el afán de quedar bien simplemente, ¿no? ¿Qué más puede ganar con eso?
0: Mira, contra todo esto, llegó al 20 de enero de este año, en la sesión de consejo, prepotentemente arbitral, nosotros fuimos, llenaron sus, casi digo borregos, perdón con la palabra, llenaron sus portátiles, Abel.
1: No, es que hay gente con actitud
0: por allí,
1: ¿no?
0: Sus comedores populares, las señoras que se dejan manipular, señoras que andan, no sé, mezquindando. ¿Para qué? Para luego hacer alfombras del alcalde. Igual algunos elementos de construcción civil que también son alfombras allá en Cerro
1: Su portátil.
0: Sus portátiles. Y llenaron una sesión de consejo. Y nosotros no pudimos ingresar más gente. Y los verdaderos que sustentamos técnicamente estuvimos ahí y lo hemos sustentado. Pero no nos permitieron hablar.
1: Eso fue a puertas cerradas,
0: lógicamente. El 20 de enero.
1: Ya.
0: Y no nos dejaron hablar, pues.
1: Mm.
0: Y nos dejaron hablar recién cuando hicieron el acuerdo, al final. ¿No? ¿Qué estrategia de este? Y todavía nos amenazó de sacarnos de sesión de consejo. Este sinvergüenza se atrevió a Juan Carlos Cabo, decirle, si usted sigue hablando así, o sea, porque yo estaba pues protestando, porque quería la palabra, me decía, si usted sigue haciendo eso, lo vamos a sacar de sesión de consejo. Así me amenazó este. Imagínense, ¿quién me amenaza?
1: O sea,
0: ¿qué tipo de?
1: A puerta cerrada tiene mucho valor, lo
2: 10,
1: que no tendría en machín, una plaza.
2: 25 minutos.
0: Con tres ahí dirigentillos. No sé de dónde han venido,
3: 710.
0: Caídos 12 de Marte,
1: ya.
0: Con una cara de ojos rojos, así, de tremendas borracheras que se dan con este tipo de corruptos.
1: A lo mejor ese fue pues uno de los incentivos.
0: Vinieron pues acá a quererme, no, a medentar. Yo me apegué a la Constitución, a las leyes, a los derechos ciudadanos, a la libertad de prensa y a la libre opinión, como dice el programa, ¿no? Libre expresión.
1: Claro.
0: Y dimos cátedra ahí. Le dijimos, pues, que ahí está, inciso 2 de la Constitución, artículo 2, inciso 4 de la Constitución, ¿qué dice? La libertad de expresión. No hay delito de opinión, señores. No hay delito de opinión. Por lo tanto, hemos defendido al pueblo. Acá, por ejemplo.
1: ¿Y qué dice en sí el propio pueblo de la zona de semirural Pachacute?
0: Como tú sabes, todo pueblo, toda población hoy en día está pues muy distraídos, ¿no? Están indiferentes en sus cosas porque tienen que trabajar más de 12 horas, tres turnos. El pueblo está con pan y circo todos los días. Pan y circo, circo más, ¿qué cosas son? Espectáculos, fiestas y pan, regalos, ¿no? Bueno, pero ¿qué dice el pueblo? Una parte del pueblo consciente ha dicho, pues vamos a defender esto hasta el final, hasta que nos cueste todo y vamos a entregarlo. Y justamente
1: no, porque si lo van a perder, son instalaciones, por lo que me has dicho, envidiables, ¿eh? Un gimnasio.
0: Imagínate, mira, me gustaría que...
1: No hay muchas zonas de Arequipa y eso.
0: No hay, pues, Lucho, no hay. Y la primera vez que logramos que nos construyan esto, pretende este sinvergüenza despojarlo de la juventud. No, pues, no le vamos a permitir, particularmente los que estamos aquí, no le vamos a permitir ni un centímetro. Y llegamos al 20 de enero, ¿correcto? Acuerdo de consejo. Uh-huh. El 20 de febrero van ahí al módulo, llevan a la fiscalía, hacen un acta de entrega. El 20, el 31 de abril, perdón, el 23 de abril, como hemos hecho denuncia a la Contraloría antes, la Contraloría va, inspecciona y en efecto levanta todo, fotografías, todo, y ahí viene, recién ahí salta, como se dice, salta la pus, se desvela todo. La Contraloría, con 19 páginas, hace un informe de orientación de oficios, lo que le llamamos, ¿no?, el control simultáneo, que le llaman, ¿no?, ahora hoy en día, ¿no es cierto?
1: Sí.
0: Ahora se puede investigar, con el control simultáneo, ahora a la administración pública se le puede investigar en el momento que está ejerciendo el cargo. Entonces, inmediatamente tienen que ir, pues, a investigar. Claro. Y producto de ello han sacado un documento que el 30 de abril han publicado y le han dado desde el 30 de abril, que corre el plazo desde el primer día hábil de mayo, 5 días hábiles, ya se cumplió, creo, 5 días hábiles para 10, que Manuel Vera y sus compinches
2: 28 minutos
0: hagan un descargo y tomen las medidas correctivas de esto que está ilegal y ilegítimo. ¿Por qué digo ilegal, Lucho? Aquí está el fundamento, acá lo voy a fundamentar. Fundamento, ¿por qué? Porque se vulnera primero, el decreto supremo 08-2021 de vivienda, que aprueba el reglamento de la ley 29.151, Ley General del Sistema Nacional de Bienes Estatales. Se vulnera esta ley. ¿Y qué dice esta ley? En su artículo 90 señala que las entidades públicas, o sea, pueden constituir, pues, servidumbre común, arrendamiento, pueden alquilar, afectación en uso, cesión en uso, todo lo que quieran. Siempre y cuando, dice, siempre y cuando no desnaturalicen el normal funcionamiento del uso público del priedo para el cual ha sido diseñado.
1: Que no es para oficinas de fiscales.
0: En otras palabras, yo pregunto, ¿dónde en esta ley de bienes estatales dice
3: 710
0: hay que darle a la fiscalía? ¿Cómo eso estás cambiando la finalidad, no es cierto, de lo que ha sido diseñado?
1: Claro.
0: Norma vulnerada número uno. Norma vulnerada número dos, ¿cuál es? La norma vulnerada número dos, efectivamente, es la directiva 001-2019 del Ministerio de Economía, la directiva del Sistema Nacional de Programación Multianual y Gestión de Inversiones, aprobado por resolución directoral 01-2019. ¿Qué dice esta directiva? Esta directiva se basa en qué? En los presupuestos participativos, ¿no? Que hacen las municipalidades. Vamos todos los meses, todos los años, dice, vamos a hacer presupuesto participativo para el otro año, aprobamos las obras, los presupuestos son para el siguiente año. Ya, pues, ¿para qué nos llaman, pues, si van a aprobar ese tipo de obras? Entonces, aprobamos, dice. ¿Qué dice esta directiva? Que las inversiones en el país tienen 4 fases. Todo proyecto de inversión tiene 4 fases. Primera fase, dice, programación. La fase de programación. Estamos aprendiendo un poquito del Sistema Nacional de Gestión de Inversiones.
1: Claro.
0: Primera fase es programación. En la fase de programación, ¿qué cosa hay? El presupuesto participativo, que se aprueba en talleres. Está elaboración del perfil, elaboración del expediente técnico, asignación del presupuesto. Esa es la programación. Luego viene la fase de, como ya está viable este proyecto, hay que ejecutarlo. O sea, hay que construirlo. Uh-huh. Viene la segunda etapa de ejecución del proyecto. Uh-huh. ¿Quién lo construye? La unidad ejecutora, obras públicas. ¿Lo hace por administración directa o lo hace por contrata? ¿No es cierto? Generalmente en Cerro Colorado todo se hace por contrata. Por locación de servicios a sus amiguitos de empresa se las da por las obras, ¿no? ¿Por qué? Porque por medio está lo que llaman ustedes ya no el diezmo, sino, ¿cómo se dice?
4: El vigésimo.
0: Vigésimo.
2: 10.
0: Entonces.
2: 31 minutos.
0: Entonces, se hace esta obra. Ya, vamos a la segunda etapa, que es ejecución. Se terminó la obra, ¿correcto? Se ejecutó la obra, se pintó la obra, todo eso. Ahora viene la tercera etapa. Esa obra que se ha ejecutado, y eso funciona para todas las inversiones a nivel nacional, viene la etapa de la operatividad. Esa obra tiene que brindar servicio público, tiene que cumplir la función para el cual ha sido diseñado en la memoria descriptiva, en el perfil del proyecto. ¿Qué quiere decir? ¿Cuál era? Generar espacios deportivos para la juventud. Pregunto, ¿se ha cortado abruptamente con la fiscalía? Que es, por supuesto que se cortó.
1: Lógico, ¿no?
0: ¿Vulnera la ley? La vulnera la ley. Entonces, señores, segundo delito vulnerado. Ahí está la ley. Y para coronar, como dice el pastel con la cereza, Lucho, porque este programa es interesante, ¿qué pasa?
1: A ver.
0: ¿Dónde viene la ilegitimidad?
1: ¿Cuál es la cereza?
0: Porque la ilegalidad, Lucho, era vulnerar dos leyes, ¿correcto? Ahora viene lo ilegítimo. ¿Cuál es? No tiene licencia social. No se consultó al pueblo. El pueblo democráticamente no ha participado en esto, nunca. Y si lo ha hecho Manuel Vera con sus asambleas amañadas, con sus cuatro gatos, lo ha hecho. Pero eso no cuenta. Además, el pueblo de Pachacute en una asamblea ya te he mostrado un documento que dice, no, esto se ejecuta y se inaugura para el beneficio del pueblo. Por lo tanto, te vas contra la voluntad del pueblo. Eso se llama ilegitimidad. Segundo, no hay los informes. Tú sabes que, a ver, los que fueron regidores alguna vez, los que fueron alcaldes alguna vez, los que trabajaron en la municipalidad, cuando se lleva un tema para el acuerdo de consejo, ¿correcto? La sesión de consejo, quiere hacer un acuerdo, ya, queremos firmar un convenio con tal institución, queremos entregar en sesión en uso o en afectación en uso. Sesión en uso es cuando entrega el público al privado y afectación en uso de público a público. Queremos entregar esto. Entonces, si se trata de edificios que son para finalidad deportiva, ¿a quién debo preguntar? ¿Quiénes son los especialistas en mi entidad municipal? Son pues el área de cultura y deportes, el área de desarrollo social, ¿correcto?
1: Así es, sí.
0: Ellos deben darme un informe.
3: Escarabajo.
0: Pero el señor este elemento que no quiero mencionar que sea alcalde, porque no le llegan a nada de alcalde.
1: Menos señor.
0: Menos señor. Muy buena aclaración, Lucho. Nunca pues le ha dicho, ven a ver, gerente de desarrollo social, ven acá, encargado de deportes. Nada. A ver, ¿qué opinan ustedes? Voy a entregar estos módulos de que han sido construidos por la gestión anterior todavía. Todavía soy conchudo, voy a entregarlo. Mira, voy a entregarlo 10, a la fiscalía para que
2: 34 me minutos.
0: ¿Qué les parece? Hagan un informe ustedes, Cultura y Deportes. ¿Alguna les ha dicho? Nunca les ha dicho. Porque si lo hubiera dicho a gente de dos de mirada de frente, claramente le hubiera dicho, no señor, ¿cómo usted va a entregar complejos deportivos, áreas deportivas cuando acá faltan? Y hay necesidad y hay población que necesita esto. Y normalmente tendría el informe negativo.
1: Pero estamos hablando de gente subordinada a él, ¿no?
0: Por eso.
1: Sin embargo, no hay ningún tipo de consulta.
0: Tampoco le han preguntado, porque hubiera sido interesante que hubiese ese informe acá en el informe de Contraloría. No está. Y en tercer lugar, tampoco está en el informe de la Oficina de Programación Multianual de Inversiones. En cada municipalidad existe la Oficina de Programación de Inversiones. Ahora, tú sabes que antes había el SNIP.
1: Sí.
0: Y en el SNIP todos hacían su proyecto de inversión, su ficha técnica, su perfil, y lo mandaban al MEP. Y el MEP daba la viabilidad a ese proyecto. Hoy no. Con el nuevo Sistema Nacional de Gestión de Inversiones, ahora la Oficina de Programación de la entidad municipal es la que aprueba el proyecto, le da viabilidad. Ni siquiera le preguntaron a esta oficina, oiga, ustedes que hacen proyectos mal hechos o lo que sea, ¿no? O si son mis subordinados ustedes toda la vida, ¿qué les parece? Miren, voy a cortar el ciclo del proyecto. Ya lo han ustedes hecho la programación, lo hemos ejecutado, ahora voy a cortarlo, pues, ya no va a operar.
1: O sea, no ha hecho la consulta a nadie.
0: A nadie.
1: ¿A qué tal
0: al único,
1: dictadorzuelo?
0: Al único que ha hecho la consulta hace el área de control patrimonial. Ahí donde está, pues, otra alfombra que le ha dicho seguramente, señor Manuel, esa alfombra sabe que en el distrito hay terrenos, hay ambientes que están control patrimonial. Le ha dicho, pues, seguramente, señor Manuel, mire usted. Así, pues, así hablan, ¿no?, estos subordinados. Acá hay, pues, dos edificios interesantes, nuevecitos, y todavía tienen casi más de 17 computadoras, escritorio, todo eso. Ay, señor Manuel, yo sería de la opinión. ¿Y quién diablos es esa para dar la opinión de que se entregue? ¿Quién diablos es para que diga, yo soy de la idea que le entregue? O sea, con esa opinión bastó. Ahora, seguramente, con este informe, Lucho, que ha sacado la Contraloría, seguramente, pues, van a cortar, como se dice, el hilo por ese lado, porque se van a pretender lavarse las manos en ese acuerdo de consejo. Si no lo hacen, en ese informe que tienen que presentar estos días, si no lo han hecho, no sé qué cosa van a presentar, no sé.
1: O sea, van a cortar La pita por el lado más débil.
0: Seguramente la van a hacer renunciar. Dirán, pues tú tienes la culpa, ella nos ha inducido al delito, no sé qué cosas.
1: Pero hasta ahora no ha habido respuesta.
0: Hasta ahora el presidente de la organización ha presentado un documento a la OSI, solicitándole cuál es el descargo, cuáles son las medidas correctivas, cuál es el procedimiento. Bueno, la OSI pues tiene la palabra en ese momento, pero nosotros 10, estamos acá
2: 37 minutos.
0: ¿Por qué, Lucho? Porque tú mismo sabes que la juventud, nuestra juventud, hoy en día está inclinando la balanza en las elecciones generales y políticas, y la va a inclinar ahora. Si las tratamos mal así, ¿de qué manera la juventud hoy en día nos va a responder?
3: 710. ¿Cierto?
1: Claro.
0: Acá tenemos a Abel Ronald Tejada, también ha sido presidente de esta organización. Y Lucho, no es cualquier urbanización. Esta organización es una de las más grandes del distrito de Cerro Colorado.
1: ¿Cuántos pobladores tiene?
0: Más de 20.000 pobladores. Y no solamente eso, somos el pueblo más grande, uno de los más grandes territorialmente de Arequipa. Tenemos terrenos, áreas de terrenos.
1: Y si no me equivoco, también es antiguo, ¿no? Creo que es más antiguo que el distrito.
0: A eso vamos, ahí está la. Le voy a dar el turno para que Abel nos cuente todo eso, ver, porque él ha sido presidente. Abel.
1: Te escuchamos, adelante.
4: Aló, mi estimado Toranzo. Bueno. Nosotros somos una urbanización añeja, estamos cumpliendo este 15 de mayo 77 años, ¿no? Wow. De fundación, y lo vamos a realizar el domingo 17 y el sábado 16.
0: Somos antiguos.
4: Lo vamos a realizar con campeonato de fulbito, concurso de comida, serenata, reinado, etcétera, sesión solemne. Entonces, hermanos, mire, ve, nosotros tenemos una asociación antigua añeja con 77 años de vida institucional, ¿no? Y no vamos a permitir que venga un señor, una autoridad, de alguna manera sentenciada y exprófugo, a querer venir aquí, a nuestra urbanización semirural Pachacute, a querer manipular, a querer utilizar los terrenos que no le pertenecen a él, a querer entregar unos terrenos que han sido construidos en la gestión anterior. Ni siquiera este señor mal alcalde ha hecho esta obra y pretende entregarla a la fiscalía, ¿no? Al Ministerio Público.
0: A ver, a mí me gustaría, por ejemplo, que tú te remontes a la historia y nos digas por qué somos orgullosos de Pachacute, de nuestro barrio, de nuestro.
1: ¿Por qué? Porque en toda Arequipa se conoce la zona, ¿no?
4: Claro.
1: No conoce Pachacute, claro, en Cerro Colorado.
4: Nosotros somos hijos de fundadores. Y en ese sentido, Pachacute se ha fundado un 15 de mayo de 1949, ¿no? Tenemos 77 años. Y en ese sentido han pasado muchos problemas, ¿no? Hemos tenido problemas, buenos presidentes, malos presidentes, traidores, etcétera, etcétera, ¿no? Y en ese lapso, nos hemos desarrollado muchas personas. Al principio éramos una asociación con muy pocos socios y cada lote tenía 1,000 metros cuadrados, ¿no? Y por lo tanto, solamente había muy pocos socios.
2: 10,
4: al principio, yo me acuerdo, en los
2: 40
4: años,
2: minutos.
4: 80, cuando yo más o menos tengo uso de razón, había muy pocas personas que vivíamos allá en la urbanización semirural Pachacute. Y generalmente era una familia en cada lote de 1,000 metros cuadrados. Y había lotes que estaban totalmente vacíos, ¿no? Donde no vivían. Había cuidantes.
0: Pero
4: etcétera,
0: sería
4: etcétera.
0: Bueno que tú, mira, hay mucha gente que conoce Pachacute y otras que no conocen. Dar a conocer el nombre, por ejemplo, de Pachacute. ¿A qué se debe? ¿Y por qué tenemos que respetar? ¿Y por qué Pachacute, a todos los pillos que están ahí en la gestión municipal, decirles Pachacute se respeta? Tenemos que decirle Pachacute se respeta. ¿Por qué?
4: Claro, sí, claro, ya hemos hecho una pequeña introducción, ¿no?, de lo que ha sido la fundación hasta el día de hoy. Y queremos aclarar lo siguiente. Así como dice Juan Carlos, nuestra urbanización tiene este nombre. ¿Por qué tiene este nombre? Porque, como tú sabes, Luchito, el gran Inca Pachacute, el hombre más grande que ha dado la historia, que ha dado este continente americano, no ha sido George Washington ni Miguel Grau, el hombre del milenio, no. Ha sido el gran Inca Pachacute, que ha sido el gran transformador de un imperio, de una gran confederación, claro, tahuantinsuyana.
1: La expansión del Tahuantinsuyana.
4: Claro, que fue el que reorganizó a una confederación de naciones e hizo que esta gran confederación de naciones crezca, se fortalezca y sea grande y haya igualdad y sobre todo tengamos soberanía alimentaria. Nosotros no tendríamos que actualmente, si hubiéramos utilizado ese sistema, no hubiéramos sido una gran potencia mundial, ¿no? De acuerdo al sistema. En ese sentido, el gran Inca Pachacute fue un gran sabio, un gran filósofo, un gran estadista, un gran reorganizador, un gran constructor y un gran conquistador.
0: Y un visionario.
4: Un visionario que nos dio las bases de cómo es que se debe gobernar a una población en forma organizada y a la que no le falte nada, sobre todo en materia alimenticia. Uh-huh. Y en ese sentido, mi estimado Luchito, quiero decirte que nosotros aquí en Semirural Pachacútec tenemos en nuestra placita, que es una placita pequeña, tenemos un pequeño monumento.
0: Una miniatura
4: de Inca. Nos han hecho un Inca de 20 centímetros.
1: Más grande, ¿no?
4: Es una vergüenza que siendo una urbanización antigua, una de las más antiguas de Arequipa, no tengamos hasta el día de hoy una estatua al menos presentable, ¿no? De acuerdo a la gallardía de este hombre, ¿no? El gran Pachacute, haciendo honor a su nombre.
0: Justamente, Lucho, de esa estirpe, de esa visión, de esa historia, de esa mística.
2: 10:43 minutos.
0: Que es Pachacute, el gran Inca. Nace pues ese sentimiento de los pobladores. Por eso quisiéramos que nos conozcan. De verdad, si ustedes van a Pachacute, a nuestra zona, son terrenos extensos. Nuestros visionarios fundadores ya han separado ya las áreas para fines comunales, para comercio, para
3: escarabajo,
0: para plazas, para parques, todo. Pero este pillo viene y pretende ya entregarlos a tal, pa' cual.
1: Es algo que no valora el alcalde del distrito.
0: No entiende, pues, si no conoce, ¿de dónde habrá venido? No sé dónde habrá vivido, pero ese es el problema cuando... Bueno, tampoco le va a echar la culpa pues a la población que vota por él, ¿no? Sino lo que hay que decir es lo siguiente: el sistema electoral está mal hecho en el país.
1: Claro, porque seguro que cuando fue elegido 20, no fue con un porcentaje 19%, muy alto. 19%, ese es el problema.
0: 14%.
1: No hay segunda vuelta para...
0: Claro, con lo que saques. Y además estas propuestas politiqueras mandan pues diversos candidatillos, ¿no? Para, como se dice,
1: si alguien los acompaña o les financia las campañas millonarias.
0: Claro.
1: Imagínate.
0: Los proveedores.
1: Con 15-20% son alcaldes.
0: Claro, con 5 o 6 proveedores ya está arreglado toda la campaña y después esos mismos proveedores están haciendo las obras allá, las obras mal hechas.
1: También sea el caso de que a través de testaferros las mismas autoridades crean empresas, sobre todo constructoras. Y no solo es que haya comisión, ¿no? También se hacen con las obras, pues.
0: Y las abandonan como el complejo deportivo de Mariscal Castilla.
1: ¿Y por qué las abandonan? ¿Para dilatar el tiempo? ¿Para seguir con esa obra casi eternamente? Puede ser, ¿no? Porque últimamente he notado, Juan Carlos, que cuando los municipios hacen obras se tardan un montón, ¿no? Mientras más se dilate la obra, pues, hay más plata que gastar, ¿no?
0: Por ejemplo,
1: que
0: mira.
1: Ganar, dicen.
0: Por ejemplo, hablando de obras, ya. Ese es el. Vamos a hablar de obras, por ejemplo. ¿Qué es lo que le gusta a estos que están ahí en la municipalidad? Que para empezar no saben nada de obras. No saben nada de gestión de inversiones.
5: 710.
0: Por ejemplo, esa obra, saliéndonos de Pachacuete un poquito, del complejo deportivo de Mariscal Castilla. Ya está más de 5 o 6 años abandonado. Y esta gestión de este mediocre, ¿qué ha hecho? Ha puesto pues la primera piedra el año pasado y todavía a mí astutamente le ha dicho al presidente de ahí, le ha dicho: ¿sabes qué, amiguito? No hagas ningún aniversario, porque si haces aniversario la gente me va a tirar piedras porque no he hecho ninguna obra. Entonces, ¿sabes qué? Espérate, voy a colocar la primera piedra. Y recién te traigo 10, unos
2: 46 minutos.
0: Y recién haces tu fiesta. Y pusieron para la primera piedra. Y ahí dice 360 días ejecución, plazo. Abril de este año ya pasó más de un año. Y la obra ahorita está ni siquiera en el 10%. No.
1: Yo pensé que ya no había ni la primera piedra.
0: Te das cuenta, mira. Para citar un ejemplo de un pueblo y Alto Libertad, acá tengo el comunicado de Alto Libertad, otro pueblo vecino de la parte baja. Estamos hablando de pueblos
1: tradicionales,
0: de pueblos que han que son antiguos, más antiguos que el distrito. Alto Libertad, otro pueblo grande. Aquí tengo el pronunciamiento de su presidente que dice que no hay ninguna obra de envergadura. Acá está el pronunciamiento. En Pachacute, nuestro barrio, no solamente no hay obras de envergadura, no hay nada, ni siquiera una obra pequeña, ni siquiera un pintado de postes. ¿Saben? Al contrario, más bien, le quitan el presupuesto al Colegio Gran Pachacute. O sea, un proyecto que ya estaba para hacerse, le quitan el presupuesto. El centro de salud, que lo iba a hacer el gobierno regional, este mete su nariz y dice, no, yo lo voy a hacer. No come, ni deja comer. Tampoco lo está haciendo.
1: Quería más comisión, seguro.
0: Ahora, por ahí, me he enterado por ahí. Esto es que cuando cuentan, cuentan de todo, ¿no? Este señor ha estado enojado por ahí, dice. Se ha enojado, dice. Porque la que estaba ahí encargada de la alcaldía pretendía, pues, hacer algunas obritas, ¿no? Uh-huh. Y este no le gustaba, pues. ¿Por qué será? ¿No? Bueno, alguien sabe. ¿Cómo dijiste este? A ver. Vigésimo, no sé qué.
4: Vigésimo,
0: ¿no?
4: Vigésimo al 20%.
0: Ese es el tema de fondo. Ahora, la obra del drenaje, que no sirve para nada. Obra inconclusa. Ese es el monumento.
1: Pero sigue con su chapa de vereda paredes, porque le gustaba romper veredas, creo, este y personaje.
0: Y veredas mal hechas, que allá se están desmoronando, ahorita se caen a pedazos. Justamente, pues mira, yo conversaba una vez, no con un contratista en Cerro Colorado, hace años, con un contratista en otro lugar. ¿Sabes qué me decía? Oiga, me decía, es difícil hacer ya proveedor, contratista de obras. ¿Por qué? Le decía yo. Porque mira, tienes que pagar 20% a la SUNAT, ¿correcto? El impuesto a la renta. Tienes que pagar el vigésimo a los alcaldes. Ya va 40. La pregunta es, y tengo que pagar mi personal. La pregunta es, ¿qué cosa voy a ganar si voy a pagar todo? Entonces, pues, como que me están pidiendo todo eso, haré una obra mal hecha.
1: Y hay otra cosa muy interesante, ¿eh?
0: La sobrevaloro la obra.
1: Exacto.
0: La sobrevaloro la obra. Entonces, si esto me iba a costar, digamos, 200,000 soles o 5 millones, la ponemos, pues, ya no 5 millones, la ponemos 9 millones. Y si iba a poner fierro de buena calidad, ya
2: 10,
0: no
2: pongo,
0: pues, meto fierro, 49 oxidado,
2: minutos.
0: Fierro que está ya por ahí, que no lo compro ahí en remate.
1: O una mezcla pobre.
0: Además, como te estoy dando la. Para que ejecutes la obra, pones residente, también te pones tú supervisor. O sea, también tienes tu supervisor. O sea, tú mismo te supervisas la obra. Así le dice al contratista. Y para remediar, también te opongo a los dirigentes, que son mis amigos, que les doy
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0: Les doy sus borracheras todos los días y no te van a fiscalizar nada. Así que, compadito, págame mi vigésimo. Así se hacen las obras. Así, lamentablemente, estos alcaldes metropolitanos, que tienen gran presupuesto. Cerro Colorado tiene más de 200 millones. Agárrense el asiento, amigos. Millones.
1: O sea, después de Yarabamba es el municipio que tiene más plata.
0: Más, ¿sí?, plata. Pero hay una mezquindad inmensa. Hay un atropello a la ley del porte del volcán Misti. Atropello a la ley. ¿Hasta cuándo vamos a soportar que los cuellos blancos del Poder Judicial, la Fiscalía, sigan blindando esa gestión municipal?
1: Porque les entrega, pues, locales, por eso van a seguir blindando, es lógico.
0: Es aprendido, pues, de Juan Manuel Guillén, ¿te acuerdas? Yo también critiqué eso.
1: Se siente protegido porque, o sea, tipos como César San Martín, si lo libran de todo mal, pues, piensa que puede hacer lo que se le pega la gana, ¿no?
0: Ese fujimorista, ¿no? Ahora, sus abogados, ¿quiénes son, pues? Ahí están los Castiglione, los Nagasaki, los Abanto, esos pericotes.
1: Pero ¿de dónde saca tanta plata para pagarles si cobran caro? De los vigésimos, ¿cómo dice, no?
0: Ahí está, pues. Ahí está, todo está explicadito, mi estimado. Realmente, Lucho, no pueden chocar.
1: No creo que vendiendo patos gane tanta plata, ¿no?
0: Mira, no. Eso es para enfermos mentales, ¿no? Para inválidos mentales, pues, con respeto, ¿no?
1: Bueno, Cornejo vende pollos y muchos más. Tendré que ser, pues, ya magnate, ¿no? Tendré que tener más plata que Bill Gates.
0: Por supuesto. Pero no sabes, Lucho, las últimas que están ocurriendo allá en Cerro Colorado. Las más calientitas allá. Ahora hay una serie de candidatos que están dando vueltas por ahí, como que fuesen abejas y moscas, por la gestión de ese edificio municipal. O sea, quieren tentar el canon minero. Yo pregunto, ¿esos candidatos se interesan por nuestros problemas? ¿Han venido a luchar con nosotros? Por ahí hemos escuchado un tal o otro decía, así pues, van a entregar los módulos. Ya pues, ya se hará pues así. No tienen una decisión firme.
1: A ver, vamos con una llamada telefónica antes de la pausa. La persona que está en línea, muy buenos días, libre expresión.
3: Buenos días, ¿cómo están?
1: Buenos días, ¿cómo está? A ver sí, si se pega un poquito al celular.
2: 10.
1: Adelante, amigo.
2: 52 minutos.
3: Escuchando la información de cuál creo que son dirigentes de Pachacute. No he escuchado la intervención completa para qué, pero en todo lo que he escuchado, estoy de acuerdo. Le está diciendo sus verdades a Manuel Vera Paredes, pero él no solo está en la municipalidad, tiene un conjunto de regidores, el cual debe fiscalizar y hacer proyectos de desarrollo para el distrito. Eso más bien le faltó decir a los señores dirigentes. Ahora, es cierto, Pachacute tiene un montón de años, el cual deberían estar en mejor condición de vida, el cual no es así. Cerro Colorado no solo tiene a Manuel Vera Paredes, el corrupto actual, sentenciado y beneficiado con cierto juez de Lima que ha dado este beneficio de que su proceso condenatorio haya vuelto a foja cero. Pero el caso es de que hemos tenido a Benigno Cornejo, otro corrupto, otro que también es cuestionado a través de investigaciones, pero como ellos, entre Manuel Vera Paredes y Benigno Cornejo, se intercambiaban el poder
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3: Ahora también creo que debemos ponernos a pensar en los que vienen. Por ejemplo, este otro cuestionado de Osco que se pone como alternativa moralista, pero sabemos de que no es así. Y los otros candidatos también que van a venir, por supuesto, para Cerro Colorado. Ahí también debemos apuntar, señores dirigentes. No solamente mirar el árbol de la corrupción, sino miremos el bosque. Donde sí, ahí en Cerro Colorado tenemos para señalar a un montón de sujetos que quieren o siempre están inquistados en la municipalidad.
1: Perfecto.
3: Ese es el atraso de nuestro distrito. Entonces, yo invoco a los señores dirigentes que están defendiendo lo justo y están diciendo lo cierto, que todavía se están quedando cortos en cuanto a Manuel Vera Paredes. Me gustaría escuchar también de Benigno Cornejo, que han gobernado el distrito por, que le digo, creo, 2 décadas, y es que tenemos esta clase de condición de vida. Pero vamos al hecho, para terminar ya mi intervención, fijémonos también en los que vienen. No sirvamos, no seamos, como se dice, tontos útiles, incluyéndome.
2: 10, 55 minutos.
3: Que estos van a también aprovechar de lo que de los errores o horrores y delitos de corrupción que están haciendo, por ejemplo, estos alcaldes que hemos tenido. Y sobre todo, sus testaferros. Sobre todo, la señora Carmen, pareja de Manuel Vera Paredes, que hace la función, creo, de alcaldesa, porque ella es la que tiene el mando, ella es la que retira y pone funcionarios o gerentes en la municipalidad. Esas cosas también tenemos que ver. Muchas gracias, señor Pizarro.
1: Correcto, muchas gracias. Ya estamos casi en la recta final, tenemos que ir a la pausa. Creo que la idea también es no votar por personajes como este, ¿no? Porque si la población va a seguir equivocándose en una etapa electoral como la que se viene, vamos a seguir con ese tipo de problemas.
0: Totalmente de acuerdo, Lucho, con el estimado oyente que por lo visto conoce la historia, el pasado de estos 3 últimas décadas que ha habido acá, digamos, una especie de mafia, ¿no? Que se ha enquistado. Y ahí está, pues, hay un tal Noé que entró con la gestión de Benigno, hoy es debe ser uno de los más grandes millonarios allá en el Cerro Colorado, un practicante en contabilidad, ahora es el que agarra todo la o maneja todo y maneja las dos gestiones.
1: Sí, él saca las cuentas.
0: El administra ese ahora y no y así varios funcionarios. No, ¿y qué transferencia puede haber? En la última gestión termina el periodo y dice transferencia para tontos, porque ellos mismos se transferían el cargo. Nunca había investigación de otro contra el otro, nada. Entonces
1: una y es, tapadera.
0: Y no solamente esto, ya mencionó un tal Osco, ¿no es cierto? Su regidor de este señor Hermes Osco es su sobrino, pues. Y ese mudo con Benigno Cornejo y con este alcalde Manuel Vera, ¿qué hace? Solo levanta la mano y está con su celular jugando no sé qué jueguitos. A eso hemos llegado, la calaña de regidores.
1: Es que muchas veces los más publicitados en ciertos medios de comunicación no son los mejores ni los más adecuados para ser autoridades, ¿no? A veces claro, la población no entiende eso.
0: Lamentablemente, pues existen pues, esas franelas, o mejor dicho, alfombras, que los llaman ahora regidores. No hago distinción, sinceramente, una gran parte de eso, con excepción que pueda haber en algún otro distrito, de repente de una zona campesina, ahí sí hay regidores pues valientes, ¿no? Pero acá estos solamente se acercan a cobrar su dieta y a viajarse por ahí, para allá, que viajecitos para allá, por acá, pero resultados, como dice el amigo. Pero ¿dónde está el punto central? Tenemos que saber pues, nosotros
2: 58 minutos.
0: Se van a determinar los precandidatos, hacer pues una radiografía y denunciarlo directamente, sin problemas. Yo no tengo
1: problema. Y hay que ver los antecedentes de los candidatos. Juan Carlos, Abel, muchas gracias. Vamos a estar pendientes de lo que pasa con dichos locales. Hay que hacer presión social, ¿eh? Y estar permanentemente también manifestando esta situación en los medios de comunicación que aperturen, ¿no?
0: Quería hacerte mención lo siguiente. Todas las opiniones vertidas por mis personas son a título personal. Eso que quede bien claro. De ninguna manera yo voy a, por ejemplo, arrogarme alguna representatividad que no la tengo de la organización. Hablará su presidente, en otras palabras, hablará su directiva. Pero yo, como Juan Carlos Cayo, me hago responsable de lo que estoy diciendo. ¿Por qué? Porque yo no soy cualquier pitonizo. No soy un caído del palto. Yo he trabajado en la administración pública, actualmente soy asesor municipal en varias municipalidades, no de acá, de fuera, de comunidades campesinas, porque es ahí donde se sabe tratar a la gente. Ahí sí tratan bien a un profesional. Y en segundo lugar, lo digo esto, ¿por qué? Porque estamos en un momento muy sensible. De repente por ahí se van a arañar, van a decir, oye, ¿por qué habla? Yo hablo así. Y nunca voy a cambiar, Lucho. Y tú también me conoces. Y hasta el final hablaré así. Y esa es mi característica. Si no, no soy Juan Carlos Cayo. Y gracias a ti, Lucho. Y como dijiste, asumo ese compromiso. Vamos a conversar más luego de repente para un espacio. Sí,
1: sí. Es necesario. Radial. Es necesario.
0: Muchas gracias.
1: Intensificar la comunicación invitado, radial alternativa.
0: Me estás invitado, Lucho, para entre vecinos nosotros reunirnos el domingo 17 en el aniversario.
1: Ah, caramba, y va a haber comida, ¿no?
0: Claro, ahí.
1: Concurso dicen de.
0: Hoy comeremos, pues compraremos una parrilladita en la esquinita, nos tomaremos una gallosita.
1: No, sí, sí.

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0: Bien, continuamos en Libre Expresión a través de los 710 kilohertz de la amplitud 11, modulada de Radio
1: 7 minutos.
0: Metropolitana y los 106.9 megahertz de Radio Escarabajo, la emisora más potente de la provincia de Islay. Bueno, amigos oyentes, si ustedes no quieren experimentar lo que los vecinos de semirural Pachacute, uno de los pueblos, por cierto, más tradicionales del distrito de Cerro Colorado, el más poblado de la región, pues no voten por tipos como Vera Paredes, más conocido como Vereda Paredes, ¿no? Está claro, pues eso de querer entregar un local o dos locales en realidad de entretenimiento para la población al Ministerio Público es como intentar pagar por ciertos favorcitos. La típica, ¿no? Y está muy bien lo dicho por el amigo Abel Tejada, eso de los vigésimos. Ya no son diezmos, ahora son vigésimos. Con razón hay plata como cancha, pues ¿quién no quiere ser alcalde? ¿Quién no quiere ser autoridad? ¿Se imaginan lo que haría Lucho Tejada con toda la plata que ganan estos señores, que se dan la gran vida? Pues ya tendríamos una cadena nacional de radio, un canal de televisión, todo lo que a mí me gusta. Pero como yo no me presto la cochinada, ahí estamos. Y como...
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0: Sí, como estamos en eso... Pues tenemos que aprovechar para decirles que nos apoyen con sus yapes, no se olviden. Ahora sí, estamos nosotros mismos preparándonos para atacar más en las redes sociales. Tenemos que actualizarnos. Debo reconocer que todo este tiempo nos hemos descuidado tremendamente en ese aspecto. Y hay que recuperar el tiempo perdido. Por lo demás, está activo el Club de los Metropolitanos. 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Apoyemos 11, con lo que podamos, porque
1: 10 minutos.
0: Yo siempre lo he dicho, esta radio no está creada con fines de lucro, si no, hace rato yo ya tendría plata. Está creada por dos factores esenciales. Uno, porque a quien les habla, a mí, quien les habla, le gusta mucho la radio. Y esa es una ventaja que tienen ustedes en mí. Yo estoy aquí porque me gusta mucho la radio. La radio es mi vida, ya. Y le estoy entregando en favor de la radio. Aunque alguien me decía por allí: oye, Luis Alberto, tú estás enamorado de la radio, pero la radio no está enamorada de ti. Alguien me decía eso. No importa. Igual yo estoy enamorado de la radio. La radio para mí es una chica muy bonita. Y tiene que seguir. Y dos, por el fin social que esta cumple, y como quien les habla también es político. Claro, ¿quién dice que los periodistas no somos políticos? Todos somos políticos. Otra cosa es ser politiquero. Pero el político está en todas partes, hasta en su casa. Cualquiera hace política hasta en la casa. Y yo soy político. Y como soy político, me encanta el carácter alternativo de esta emisora y el fin social que cumple. 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

0: 620-5858. No se olviden de nosotros, ¿sí? Bien. También vamos anunciando, no esta semana, ya estamos a miércoles, estamos replanteando en algo la programación. Libre expresión va a predominar más en horas de la mañana, les cuento. Desde el día lunes tenemos planificado ampliar una hora más la emisión aquí en la señal de los 710 y en el stream. Por Radio Escarabajo, obviamente para Islay, permanecerá las dos horas ya conocidas. A propósito, también quiero agradecer a Radio Escarabajo
1: 13 minutos.
0: Por soportarnos en cierta manera. Los colegas saben que Radio Metropolitana, que entra en cadena con ellos, es una emisora que se autogestiona. Y bueno, gracias por permitirnos hacer la campaña necesaria también a través de su señal, ¿no? Bien, hay un virus ya virando el tenor de la información
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0: que se está propagando y esto se está mencionando en muchos medios de comunicación, ¿ah? Que es el, a ver, permítanme, correcto, se trata del antivirus,
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0: Vamos a preguntarle a nuestro asistente qué es en sí el antivirus y cuán peligroso puede ser, porque si bien es cierto, hay que tomar precauciones. Este antivirus no ha causado tantas víctimas como si las ha causado la leptospirosis, por ejemplo, en el norte, que es una enfermedad que te mata al contaminarte tú con aguas hervidas o aguas contaminadas con orines de roedores. Ahora muchos dicen, pero roedores hay en todas partes. Pero ¿saben cuál es el problema? Que los roedores, sobre todo si es que uno tiene un gatito en casa, espanta a los ratoncitos, ¿no? Y hasta las ratas. Pero estas siempre andan en los desagües. Solo que cuando, por ejemplo, en lluvia los desagües colapsan, van a disculpar que estuve pausando un poquito, es que también estoy escuchando a mi asistente acá. Cuando los desagües colapsan, por ejemplo, en periodo de lluvias o cualquier otro día del año, por ejemplo, la ciudad de Arequipa, esas aguas vienen cargadas con bacterias que causan esa enfermedad, porque dichas bacterias se encuentran presentes en la orina de dichos roedores. Entonces, uno se contamina, esa contaminación llega a las manos, uno se pasa, no sé, la mano por la cara, se agarra los ojos o come con esa mano. Muchas cosas pueden pasar y termina contagiándose. En el Perú hay más muertos por leptospirosis que de los causados, por ejemplo, en el crucero ya mencionado por el tal y muy mencionado antivirus. Pero vamos de todas maneras y por cultura general a saber qué es
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0: Danos información al respecto del antivirus. ¿Cuántas víctimas ha causado?
1: 11.
0: ¿Cuál es su letalidad?
1: 16 minutos.
0: ¿Cómo es el modo de contagio? ¿Y cuán peligroso es en comparación a otro tipo de males como la leptospirosis, que está teniendo una alta incidencia en el norte del país? Nuestro asistente, por supuesto, atento a la jugada. Yo creo que incluso nos va a hacer, amigos oyentes, una comparativa al respecto de estos dos males, de los que tenemos que cuidarnos, ¿no? También está apareciendo el sarampión. Es que estamos en el Perú. Y después se burlan de Cuba, de otros países que en salud nos tiran la cuera, sinceramente, ¿no? Esta derecha reaccionaria, cavernaria, que se atreve a comparar cuando nosotros tenemos sistemas de salud deficientes, ¿no? Recordemos algo, y yo siempre lo digo. Cuando hubo la pandemia, víctimas per cápita. No, ¿qué estoy hablando? No son términos económicos. Víctimas por densidad poblacional. Por densidad poblacional, casi meto la pata.

0: aquí hemos tenido más que en cualquier otro país del mundo. Claro, en la India, en Estados Unidos, ha habido más de 1,000,000. Acá solo han sido 223,000. Pero resulta que en la India son 1,500 millones de habitantes y en Estados Unidos 350. Acá solo somos 33, 34. ¿No? Y en relación a la cantidad total de la población, el porcentaje de fallecidos aquí en el Perú es el más alto del mundo por COVID.
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0: Porque tenemos un sistema de salud que con estos gobiernos neoliberales dejan mucho que desear. A ver, escuchemos qué nos dice nuestro asistente.
2: El hantavirus es una enfermedad zoonótica que ha cobrado gran relevancia recientemente debido a brotes inusuales en Sudamérica. A diferencia de otros males, su peligrosidad radica en su alta letalidad y la falta de un tratamiento específico. Aquí tienes los detalles solicitados y la comparación con la leptospirosis. Hantavirus, cifras y letalidad. En lo que va de la temporada 2025 a 2026, se ha observado un incremento preocupante en la región, especialmente en Argentina y Chile. Víctimas. Solo en Argentina se han reportado 101 casos confirmados y 32 fallecidos hasta mayo de 2026. En Chile, se registran 13 fallecidos en lo que va del año. Letalidad. Es extremadamente alta, situándose entre el 31% y el 38%. Esto significa que aproximadamente uno de cada tres personas infectadas fallece. En casos graves de síndrome pulmonar hemorrágico, la mortalidad puede superar incluso el 50%. Modo de contagio. El reservorio principal son los roedores silvestres, como el ratón colilargo. Las formas de transmisión son: inhalación, principal, es la más común. Ocurre al respirar aire contaminado por aerosoles de saliva, orina o excrementos de roedores infectados, usualmente al limpiar lugares cerrados que han estado abandonados. Contacto directo. Tocar excrementos o nidos y luego llevarse las manos a la nariz, boca u ojos. Mordeduras. Aunque es poco frecuente, el virus puede transmitirse por la mordida de un roedor infectado. Persona a persona. Es extremadamente raro, pero se ha documentado en la variante Andes Sur, predominante en la Patagonia, donde el contacto estrecho con un enfermo en los primeros días puede derivar en contagio. Hantavirus VS leptospirosis. Aunque ambas son zoonosis relacionadas con roedores, tienen diferencias críticas en su comportamiento y gravedad. Característica: hantavirus, leptospirosis. Agente: virus, ARN, bacteria, leptospira. Modo de contagio: inhalación de partículas secas, contacto de la piel, mucosas con agua o lodo contaminado. Letalidad, muy alta, 31% a 38%. Baja, moderada, 5% a 15%. Tratamiento, no existe antiviral específico, solo soporte médico. Existen antibióticos efectivos si se detecta a tiempo. Incidencia actual, brotes focalizados en el sur del continente. Alta incidencia en el norte del Perú, Piura, Tumbes, tras lluvias. ¿Cuál es más peligroso? Por agresividad individual. El hantavirus es mucho más peligroso debido a que no tiene cura directa y su letalidad es casi el triple que la de la leptospirosis. Su avance hacia el fallo pulmonar es muy rápido. Por alcance poblacional, la leptospirosis representa un problema de salud pública mayor en el norte de Perú debido a su alta incidencia, más de 2,600 casos en 2026. Al estar vinculada a inundaciones y agua estancada, afecta a muchas más personas simultáneamente que el hantavirus. Dato de interés. En el Perú, hasta la semana epidemiológica 15 de 2026, la leptospirosis ha causado 17 defunciones, siendo Piura y Tumbes las zonas más afectadas. Aunque es menos letal que el hantavirus, persona a persona, su capacidad de enfermar a grandes grupos tras desastres naturales la hace una amenaza crítica en la costa norte.
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0: Correcto. Bueno, el hantavirus tiene más letalidad. Aunque 11, la propagación
3: 22 minutos.
0: Ya está siendo controlada. Vamos a precisamente preguntarle a nuestro asistente cómo va ese asunto. Con respecto a la propagación del hantavirus, ¿qué medidas de control se están aplicando en este momento para que esto no se vuelva una epidemia. Bien, sí, porque hay varios casos, pero las medidas de control son importantes. En el caso del tratamiento de los virus, muchas veces esto es más complicado desde el punto de vista médico, porque muchas enfermedades causadas por virus no pueden ser combatidas con antibióticos como sí lo es con las bacterias. O sea, las bacterias sí son combatidas con antibióticos, pero para los virus necesitan los denominados retrovirales. Sin embargo, no en todos los casos hay un remedio, porque, como quien dice, hay variantes que son nuevas y esas variantes lamentablemente no tienen vacunas ni medicamentos que puedan combatirlas de inmediato. Hay que diferenciar eso también, ¿no? A ver, escuchemos esto.
2: Para evitar que el antivirus pase de ser una amenaza focalizada a una epidemia o pandemia, las autoridades sanitarias mundiales, OMS, y locales, MINSA en Perú, han activado un escudo sanitario basado en tres niveles de control estrictos. A continuación, te detallo las medidas que se están aplicando en este momento, mayo de 2026. 1. Control en puertos y aeropuertos, fronteras, debido a un brote detectado recientemente en un crucero en el Atlántico Sur. MV Ondíez, el Perú ha implementado un plan de contingencia preventivo. Vigilancia epidemiológica activa. En el aeropuerto Jorge Chávez y terminales portuarios, se está realizando un monitoreo de viajeros internacionales, especialmente de aquellos que provienen de zonas de riesgo o que han estado en contacto con embarcaciones sospechosas. Tamizaje clínico. Se busca identificar pasajeros con síntomas respiratorios agudos o fiebre para aplicar un aislamiento inmediato. Seguimiento de contactos. La OMS y el CDC han recomendado el monitoreo de síntomas por un periodo de 45 días, un margen amplio debido al largo periodo de incubación del virus, para cualquier persona que haya estado expuesta en el brote actual. 2. Medidas de control de transmisión aérea y médica. Dado que la variante Andes, común en el sur del continente, tiene potencial de transmisión de persona a persona, los protocolos se han vuelto más rigurosos. Uso de respiradores N95, FFP2.
3: 25 minutos.
2: A diferencia de otros virus donde basta una mascarilla quirúrgica, para el antivirus se exige protección respiratoria de alta eficiencia para personal médico y contactos estrechos, ya que se sospecha que el virus puede permanecer en aerosoles en espacios cerrados. Aislamiento en áreas de presión negativa. Los casos sospechosos son derivados a salas de aislamiento con ventilación optimizada para evitar que el virus se propague por el aire del hospital. Prohibición de limpieza en seco. En zonas rurales o áreas donde hay presencia de roedores, se ha prohibido barrer o aspirar. La instrucción oficial es humedecer las superficies con lejía al 10% antes de limpiar para evitar que el polvo contaminado se levante y sea inhalado. 3. Respuesta hospitalaria de alta complejidad. Para reducir la mortalidad, que mencionamos es muy alta, se están preparando unidades especializadas. Soporte 710. SMO. Se ha identificado que la oxigenación por membrana extracorpórea, SMO, puede elevar la supervivencia hasta un 80% si se aplica temprano. Los centros de salud de referencia están siendo alertados para coordinar traslados rápidos de pacientes que presenten compromiso pulmonar. Detección por PCR. Se están descentralizando las pruebas de RT-PCR para que los resultados no tarden días, permitiendo un manejo clínico proactivo antes de que el paciente entre en la fase crítica de fallo respiratorio. Diferencia clave con la leptospirosis en el control. Mientras que para la leptospirosis en el norte el control se centra en el manejo de aguas estancadas y vacunación de ganado, el control del antivirus es mucho más individualizado y técnico. Protección respiratoria y sellado de viviendas contra roedores silvestres, ya que el riesgo no está en el agua, sino en el aire contaminado y el contacto humano directo en el caso de la cepa Andes. Hasta hoy, el ministro de Salud ha confirmado que no hay casos de antivirus en el Perú, pero la alerta en puertos es permanente para evitar que el brote del Atlántico ingrese al territorio nacional.
0: Correcto, amigos oyentes. Otra cosa que está llamando la atención, sobre todo aquí en Arequipa, es que la Facultad de Ciencias Contables ha sido cerrada, por lo menos por un día, ya que allí se ha registrado un caso, una señorita que estuvo en Puno, al parecer, un estudiante, y que ha registrado los síntomas aquí en Arequipa. Pero vamos a ver cuáles son los detalles al respecto. Dando los detalles del caso de sarampión en la Universidad Nacional de San Agustín. ¿Quién es la persona implicada? ¿Desde dónde habría venido? ¿Y cómo va el avance del sarampión en 11, la región Puno?
3: 28 minutos.
0: Se asume es un foco muy notorio del rebrote. Sí, porque en la región Puno se han registrado varios casos. Pensé que ya habían desaparecido el sarampión. Claro que a muchos de nosotros nos han vacunado de niños contra eso. Sin embargo, hay que tener cuidado, ¿no? Estas enfermedades. La viruela tampoco no estaba totalmente desaparecida, ¿no? Sarampión, rubiola, varicela. Cuando te da de niño, bueno, pues te afecta, pero no tanto. Cuando te da de adulto, ahí sí puede ser un poco peligroso, ¿no? Entonces, siempre hay que tomar las precauciones del caso, ¿no? A ver, escuchemos.
2: La situación del sarampión ha generado una alerta epidemiológica importante en el sur del país, afectando directamente las actividades académicas en Arequipa y revelando un brote crítico en Puno. Aquí tienes los detalles específicos sobre la persona implicada y el panorama regional. Caso en la Universidad Nacional de San Agustín, UNSA, la persona implicada. Se trata de una estudiante de la Facultad de Ciencias Contables y Financieras. Aunque no se ha revelado su identidad por razones de confidencialidad médica, se confirmó que es una joven que presentó síntomas tras retornar de un viaje. Procedencia. El caso es considerado importado de la región Puno. La estudiante contrajo el virus mientras se encontraba en dicha región y, al regresar a Arequipa para sus actividades académicas, comenzó a manifestar la enfermedad. Medidas inmediatas. Virtualidad. La facultad ha suspendido las clases presenciales y se ha trasladado a la modalidad remota desde el 13 hasta el 22 de mayo. Cerco epidemiológico. Se han realizado jornadas de vacunación masiva en el campus los días 11 y 12 de mayo para bloquear cualquier cadena de transmisión entre alumnos y docentes. Avance del sarampión en la región Puno. Puno es actualmente el foco más notorio de la enfermedad en el Perú, enfrentando un brote de transmisión local acelerado. Cifras actuales. Al 6 de mayo de 2026, la región registra 165 casos confirmados. Epicentro del brote. La ciudad de Juliaca es el punto más crítico, concentrando 89 contagios, más del 50% del total regional. Otros distritos bajo vigilancia estricta son San Pedro de Putina, Punco y zonas con alto flujo comercial. Muestras en evaluación. Existen más de 115 muestras adicionales que están siendo procesadas para confirmar si el número de infectados sigue escalando. Riesgo y alerta sanitaria nacional. El Ministerio de Salud, MINSA, ha emitido la alerta epidemiológica 005-2026 debido a que las coberturas 11, de vacunación 31 son inferiores minutos. Al 95%, lo que facilita la diseminación del virus hacia otras zonas como Cusco, Moquegua y Tacna. Recomendación. Se insta a toda la población estudiantil y ciudadanos que hayan viajado a Puno recientemente a monitorear síntomas como fiebre alta y erupciones cutáneas, manchas rojas en la piel, y acudir de inmediato al centro de salud más cercano en caso de sospecha.
0: Correcto, tenemos una llamada telefónica al 943-54-6482 a la persona que está en línea. Muy buenos días, Libre Expresión.
4: Buenos días, oyentes de Radio Metropolitano, y a usted que conduce el programa.
0: ¿Cómo está? Buenos días.
4: Un saludo de aquí del Valle de Tamoco, Cachagra, provincia de Islay, región de Arequipa.
0: Ah, ¿cómo está, amigo? Bienvenido.
4: Bien, primero hay que hacer una remembranza, igual que pasó en el 2020, a sembrar pánico y mentira. Toda esta mentira del coronavirus que nunca ha existido y ahora nuevamente están inventando otro mundial, un circo, una pandemia para hacer lo que han acordado en enero. En enero de este año, 2026, hubo una reunión en Ginebra, Suiza, donde han acordado hacer una nueva cuarentena con la OMS, inventando justamente este tipo de mentiras. y que obviamente el contagio no existe. Rogaría a los oyentes también que vean la conferencia de prensa donde el doctor Enrique Coste Bercha de España, virólogo infectólogo, explica que el contagio no existe. Y segundo punto, que no crean en los medios de comunicación masivos o capitalinos o grandes cadenas de medios de comunicación. Al menos Metropolitano tiene cerebro y tiene opinión propia, y eso dice mucho de la prensa. Mucho cuidado con la falsa información que emiten algunos medios grandes a nivel de cadenas o internet, y al menos rogamos investigar y no creer y ver las cosas que pasó en el 2020 para no caer en el mismo engaño que pasó en el 2020 en la falsa en esta falsa pandemia elaborado por la élite sionista judío que impera en el mundo. Gracias.
0: Correcto. Muchas gracias por su llamada y por la sintonía. Y la población tiene derecho a dudar porque a veces y de manera casual aparecen virus o bacterias que causan enfermedades que empiezan a crear temor en la gente a través de los medios de comunicación.
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0: Y me refiero a enfermedades que antes no eran incidentes o simplemente no existían. Eso sí es también cierto, ¿eh? No podemos negarlo. Porque dicen, bueno, pues es que el virus está en los ratoncitos y ratas silvestres allá en la Patagonia. Por ejemplo, en las zonas cercanas a Punta Arenas, Chile, o Ushuaia, en Argentina.
3: 11:34 minutos.
0: Debate, ¿no? Pero ¿por qué recién está apareciendo? Como lo que dijeron del COVID, ¿no? Que apareció gracias a los murciélagos, que son como ratas volantes. Sí, vamos a hacer las consultas del caso porque no voy a decir que hay un trasfondo en el cual a través de una nueva pandemia quieran ocultar, no sé si movimientos económicos o geopolíticos. Tenemos otra llamada al 943 a la persona que está en línea. Muy buenos días, Libre Expresión.
6: Buen día.
0: Buenos días, ¿cómo está?
6: Tema que está tocando, ¿no? De las pandemias, ¿no? Los virus. Como poco que he leído, la humanidad ha sufrido varias, ¿no? Varias pestes. Hay una peste negra, ¿no? El 1614, que diezmó la población, ¿no? Entró en Europa. Ah, y en 2020, ¿no? Que también hubo pena el famoso COVID-19. Hay algunos, ¿no? Que dicen que no ha existido, no era, no se han marginado. Pero es parte del internet, ¿no? Ha habido millones de, ¿no? De finados, de muertos a causa del COVID. Ahora el tema de la vacuna es este otro tema. Y miren, pues no, dice Cuba está bloqueada económicamente por los criminales yanquis. Ellos han desarrollado dos vacunas. Un país que dice que donde no funciona el socialismo, este es como un país pobre, y que no, dando la cara. El Perú que es capitalista, ¿no? Pucha que dos hijos, dos hijos y una vacuna, increíble. Esta es la única, me parece, que ha desaparecido aquí, es la viruela. En cambio, el sarampión y las otras, ¿no? Que van, en este caso, sitios, ¿no? Que donde, en este caso, están en el peso, ¿no? Esta enfermedad, ¿no? Sobre todo la sarampión, los niños, en sitios, ¿no? Donde no las condiciones, ¿no? Para que propague dicha enfermedad. Y ahí parece también, ¿no? En varios como la lepra, ¿no? Las otras enfermedades de la TBC, eso pues ya, el TBC ya eso sí hay en todos los países, ¿no? Anemia. Entonces, además, dice que los lugares de la vacuna ya tiene ya los rusos, hasta la vacuna del cáncer, pero usted sabe que los medios, los grandes laboratorios de los capitalistas jamás van a querer que se arrolle dichas vacunas, porque se acabaría el negocio. Y para terminar, acá en el Perú la situación de la salud está en los suelos. Acá en nuestra región de Arequipa, nuestra provincia de Arequipa, estos hospitales que tenemos emblema como es el Goyeneche, el general de la Pampilla, los no liberados, ¿cuántos años tiene este dirigente? Yo tengo entendido que desde los 50 está el general y el más de 100 siglo la donación que hizo no los reina Goyeneche
3: 11:37 minutos.
6: Paramos de contar, pues han hecho unos niños de hospital que no funcionan, ¿no? Y ojalá este nuevo gobernante, ¿no? Y nuevo gobernador regional, ¿qué pregunta tiene en esta región? 1.200.000 que tiene la provincia de Arequipa, No tenemos, señor, un hospital que es la talla, que es última generación, tipo China, Corea, Japón, ¿no? Porque nada, muchas veces, yo no voy años al hospital porque voy, sí, como voy a contagiar. Como digo, aparte también no hay que meter la medicina, en este caso, hay que anticipar, ¿no? Hay que anticiparse al enfermedad. Tema para más, porque yo cansarlo más de empezada. Muchas gracias.
0: Muchas gracias por su llamada. Y yo le soy sincero, las enfermedades sí existen. Por supuesto que hay víctimas, no es una fantasía. Lo que siempre me ha llamado la atención es la casualidad con la que aparecen algunos virus, ¿no? Es como lo que se mencionaba sobre el propio VIH. Muchos dicen, y esto obedece a tesis conspirativas de que los norteamericanos crearon el VIH, que es un megavirus, un virus gigantesco, para atacar a las tropas allí en Vietnam, pero se les escapó de las manos. Y es que hay que entender algo. No podemos asustarnos ni escandalizarnos, pero sí existen las armas biológicas. Yo no estoy afirmando que la leptospirosis sea un arma biológica o ahora la aparición del antivirus, pero a veces mucha gente tiene esto de desconfiar ya de todo, porque con cada cosa que nos hacen, cualquier cosa se puede pensar de ciertos gobiernos, ¿no? Hasta que hagan aparecer esas denominadas armas biológicas para levantar enormes cortinas de humo que oculten otras cosas muy comprometedoras, ¿no? Puede darse esa posibilidad, no lo estoy afirmando, pero hay que indagar. Llamada telefónica a la persona que está en línea. Muy buenos días, Libre Expresión. Cortó la comunicación, pueden insistir. A ver, vamos a hacer una pregunta. Hoy en día mucho se dice que el COVID-19 fue parte no de una pandemia, sino de una plandemia. Y que la letalidad que se decía de él no era tanta como la que se mencionaba. Ahora mucha gente, y desconfiando, piensa que la aparición de los virus como el antivirus obedecen a estrategias de distracción para que la gente no preste atención a hechos delicados que están pasando en el mundo. ¿Por qué es que ahora se da la incidencia del antivirus en 11, el sur del continente
5: 40 minutos.
0: Y antes no se dio? ¿O por qué es que se dice que los portadores son los roedores de esa zona
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0: y no hay portadores de dicho virus en otras zonas del continente como muchas partes del Perú? Bien, mientras nos va preparando la respuesta el asistente, vamos con la llamada a la persona que está en línea. Muy buenos días, Libre Expresión.
7: Muy buenos días, señor Tejada.
0: Buenos días, ¿cómo está?
7: Muy interesante el tema que está usted tocando. Y más que todo, para reflexionar y recordar algo. Hace tiempo ya no tenemos acá esa enfermedad que está apareciendo en la universidad. Es algo sospechoso, ¿no? Pareciera que están queriendo entretener, como usted dice, a la gente. Y más que todo, confundirla, tenerla adormecida, ya que ya es tiempo de que nos digan si va a haber segunda vuelta o no. Así es que vemos, señor Tejada, esta situación. Seguimos adelante esperando. Gracias por su información constante que usted nos da. Y también, señor Tejada, para hacer recordar a los amigos oyentes que nos toca poner nuestros yapes al emisor. Usted siempre anda informándonos, educándonos, y más que todo, teniendo siempre en cuenta su línea, es fiel a su línea. Y por eso la radio fácilmente no recibe a personas que no merecen estar en un medio de comunicación como este, ¿no? Y para lo cual nosotros tenemos la obligación de dar nuestros yapes. Estamos conocedores de que usted tiene que pagar 1,000 soles, señor Tejada, estos días. Así es que nos toca nuestra obligación moral como oyentes, como nos gusta participar, nos gusta
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7: Y también nos gusta escuchar, porque muchas personas no llaman, solamente escuchan y se educan, nos toca apoyar a la radio. No nos olvidemos, señores, que esta radio sobrevive gracias a la colaboración del pueblo. Muchos preguntan, y me topé con un colega suyo, señor Tejada, el otro día. ¿Cómo lo hace? ¿Cómo hace Luchito ese para pagar lo que tiene que pagar sus 3.200 soles mensuales? Es que, ¿sabes qué le dije? Ese es el reconocimiento que el pueblo tiene a la emisora. Entonces, sigamos adelante, mis amigos, apoyando esta radio.
5: 11:43.
7: Difúndalo por medio de su persona, el número y el número de la cuenta. Felicidades, señor Tejada. Muchísimas gracias por todo lo que usted hace para educar a la población. Muchas gracias.
0: Correcto, muchas gracias a usted por su participación y sus palabras. Sí, pues, amigos, esta emisora sobrevive esencialmente con los aportes de los oyentes. No dejemos la carga a unos cuantos oyentes que de manera leal, fiel, muy gentil, dan sus aportes mensualmente, y eso no lo hace cualquiera. Por eso mi agradecimiento eterno a todos ellos. Pero tratemos de sumar todos, ¿sí? Para que esto continúe, porque si sucumbimos, ¿qué medios nos van a quedar? Muchos menos, ¿no? Y aparte que hay unos proyectos que estamos ahí tratando de desarrollar y que nos van a permitir mejorar. Ya lo he mencionado mil veces, hasta los he aburrido con el tema del DRM, que puede ser aplicado por radios como Metropolitana. La Radio Metropolitana está en eso. Y por... gracias. Radio Escarabajo, por ejemplo. Entonces, tenemos que crecer, pero para crecer primero hay que sobrevivir. De allí que sus aportes son muy importantes. Sí, tengo que mencionarlo claramente. Las líneas están habilitadas, ¿ah?, para sus llamadas. A ver, veamos si esto es algo que va en relación a lo conspirativo. Puede ser. O sea, yo no descarto de lleno algunas tesis, ¿ah? Lo que sí veo es que los medios, de manera desalmada, muchas veces usan este tipo de noticias como cortinas de humo para ocultar otras cosas. Eso también es algo concreto, es algo cierto. Yo no puedo decir que no. No podría decir que no existen las enfermedades, ni existen los... ni no existen, perdón, los virus que la causan. Existen los virus que la causan y existen las enfermedades. Pero a veces como que el tema es amplificado, es magnificado, como quieran decirlo, para distraernos un poco o simplemente para generarnos temor y que no salgamos a las calles ni siquiera a protestar. Es como que te dicen, oye, no salgas, no te juntes con nadie, te pueden contagiar. Bueno, bajo ese criterio, mejor que no salga nadie y no vayamos a trabajar ni a ninguna parte, pues. No, tampoco no podemos asustarnos demasiado. Sí es bueno tomar precauciones, nadie dice que no, pero de allí a que nos quieran meter mucho miedo, tampoco, ¿no? Llamada telefónica 970-616-897, la persona que está en línea, muy buenos días, Libre Expresión.
8: Buenos días, don Luis.
0: Buenos días, ¿cómo estás?
8: Creo que el tema del antivirus está en boca de todos a nivel mundial, según la OMS. Y posiblemente
5: 11:46.
8: Pero siempre que se dan este tipo de noticias, volcánicamente a mí me hace pensar de que hay gente, pues, que quieren ya alarmar.
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8: ¿Cómo se puede decir ahí? Especular que tal vez esto se vaya a propagar mundialmente. Entonces, si lo vamos a verlo así, de esa manera, creo que no estamos, como quien dice, pues, a salvo en este mundo, ¿no? Porque tampoco, pues, no vamos a decir que la pandemia, a ver, del siglo XX, que fue la gripe española, la que mató a más de, creo, 60 millones, otras fuentes dicen 90, otra fuente dice 20 millones, bueno, hay versiones, pero de que ha matado a más millones de personas, lo ha hecho, pero la humanidad misma, la otra parte que se ha salvado, ha sobrevivido hasta el día de hoy, ¿no? Entonces, ya concluyendo volcánicamente, O sea, ¿qué pasaría pues en los próximos días si ahora usted dice que puede ser una cortina de humo para tapar algunas cosillas que la gentita no quiere saberlo o no debe saberlo? Si no, se nos viene encima. Creo que así están la gente pues de estos medios. Y entonces, ya finalizando volcánicamente, don Luis, entonces, ahora quiero que se habla del sarampión que ha vuelto. Creo que ha sido una epidemia a nivel nacional en la época de los 90, ¿no? Uh-huh. En pleno gobierno de Fujimori, y ahora vuelve. Y no sé, creo que están especulando por ahí que va a ser lo mismo o cuántas dosis cada persona se va a poner, de una o dos, o creo ahí están ahí con todo eso, creo que he escuchado en estos últimos volcánicos días, ¿no? Y eso del antivirus, creo que relacionándolo, ¿no? Al sarampión con el antivirus. Entonces quiero que estas cosas, quiero que no, la humanidad quiero ya no está como si hizo a salvo. ¿Y qué otras pandemias más se nos van a presentar después del coronavirus?
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8: Confinamiento, ¿no? Gracias.
0: Correcto, muchas gracias por su llamada. A ver, escuchemos qué nos dice el asistente al respecto de las conspiraciones.
2: Es comprensible que, tras lo vivido con el COVID-19, exista un clima de desconfianza. Sin embargo, para entender por qué el antivirus se comporta como lo hace y por qué parece aparecer, ahora hay que separar los hechos biológicos de la percepción pública.
3: 11, 49 minutos.
2: La realidad científica y geográfica de este virus. 1. ¿Por qué en el sur y no en otros lados? El antivirus no es un virus nuevo, ni apareció de repente por una estrategia. La ciencia lo conoce y estudia desde hace décadas, y su presencia es estrictamente geográfica debido a sus portadores. Coevolución. Cada variante de antivirus vive dentro de una especie específica de roedor. El virus Andes, que es el más letal y el que preocupa en el sur, Chile y Argentina, vive únicamente en el ratón colilargo, Oligorhizomys longicaudatus. Este ratón no existe en la selva, ni en el norte de Perú, ni en Europa. Su hábitat natural son los bosques templados y zonas arbustivas de la Patagonia y el sur andino. No es el único, existen otros antivirus en el mundo. Por ejemplo, en Estados Unidos existe el virus, sin nombre, portado por el ratón ciervo, y en Asia el virus, Hantaan. La diferencia es que el virus Andes del sur del continente es el único que ha demostrado, en casos muy raros, poder saltar de persona a persona. 2. ¿Por qué hay más incidencia ahora? No es que antes no existiera, 710. Es que los factores ambientales han cambiado. La florecida de la quila, cada ciertos años, una planta llamada quila florece masivamente en el sur. Esto genera una cantidad inmensa de alimento para los ratones colilargos, provocando una explosión demográfica. A más ratones, más virus en el ambiente y más contacto con humanos. Cambio climático. Los inviernos menos crudos permiten que más roedores sobrevivan, aumentando las probabilidades de brotes en la temporada siguiente. 3. Comparación de letalidad. Realidad vs percepción. Es importante notar que, aunque el COVID-19 tuvo un impacto global masivo por su facilidad de contagio, su letalidad individual era baja, menos del 1% o 2% en promedio. El antivirus es lo opuesto. Contagio bajísimo. Es muy difícil contagiarse. Necesitas estar en un lugar cerrado con heces de ratón o tener un contacto extremadamente estrecho con un enfermo. Por eso no puede ser una pandemia como el COVID. Se apaga rápido porque no se propaga fácilmente por el aire en espacios abiertos. Letalidad altísima. Si te contagias de antivirus, la probabilidad de morir es del 30% al 40%. Es decir, es muchísimo más agresivo con el cuerpo humano que el coronavirus, pero, afortunadamente, es muy mal contagiador. 4. Estrategia de distracción. Desde un punto de vista técnico, el antivirus es una zoonosis, enfermedad que salta de animales a humanos, muy bien documentada. Los primeros casos en el sur se registraron oficialmente en 1995, pero hay evidencia 11, de que las poblaciones indígenas ya conocían males similares asociados a los ratones desde mucho antes. Que hoy se hable más de él responde a que los sistemas de vigilancia son más sensibles y a que las redes sociales amplifican noticias que antes quedaban como notas médicas locales.
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2: Los científicos lo consideran un virus endémico, propio de la zona, no una emergencia global planificada, precisamente porque su biología le impide expandirse de forma masiva por el mundo.
0: Correcto, tenemos una llamada telefónica. Yo creo que está muy buena la explicación. La persona que está en línea, muy buenos días, Libre Expresión.
5: Niño Tejada, buenos días.
0: Buenos días, ¿cómo está?
5: Pues como se acuerdan, amigos, cuando comienza el COVID-19, ¿se acuerdan cómo los enfermos estaban siendo tratados? ¿Cómo estaban aislados? ¿Y cómo cuando morían los empaquetaban con estrictas medidas de seguridad? ¿Se acuerdan cómo los transportaban momificados? ¿Se acuerdan que incluso quemaban los cadáveres? Y eso tuvo un efecto, el efecto psicológico. Sembraron el terror en la mente de las personas a nivel mundial. Sembraron el terror, el miedo, el pavor. ¿Y qué pasa cuando uno siente ese tipo de estrés psicológico? Fácil. Tu sistema inmunológico baja. Entonces, la mente es muy poderosa, amigos. Así como existe el efecto placebo, existe el efecto nocebo, que es todo lo contrario. Si tú crees en un doctor y tú vas y por determinada enfermedad y el doctor te da una pastilla y te dice te vas a curar y tú lo tomas, te curas porque tú crees. Y pasa lo mismo cuando tú crees que te vas a enfermar. No hay personas hipocondriacas que de todo se enferman, lo mismo, pero esto es a una escala, me parece ya grande. Entonces, de una u otra forma, pues nos están manipulando psicológicamente. No, eso es mi conclusión a la que he llegado. No estoy utilizado para esos fines, ¿no? En este caso, como por ejemplo, no para distraernos psicológicamente y socialmente. Entonces, amigos, tenemos en cuenta, ¿no?, los antecedentes, conozcamos la historia para no volver a repetir los mismos errores. Buenos días, señor Tejada.
0: Correcto, muchas gracias, sí. Y usted lo ha mencionado muy bien, hay lo del efecto nocebo, ¿ah? Por ejemplo, si yo le digo a la gente que ya se ha registrado varios casos de antivirus aquí en Arequipa.
3: 11:55 minutos.
0: El virus está, no sé, flotando por el ambiente, y que tengan cuidado porque si lo respiran se van a contagiar. A lo mejor algunos se lo creen y empiezan a sentirse mal. Pero empiezan a sentirse mal porque el efecto nocebo hace que bajen tus defensas y no se te va a meter el antivirus, pero sí cualquier otra cosa, y te vas a sentir mal. Y vas a decir, ya me contagié. Es muy importante, ¿no? Y ya en la recta final, a ver, es muy importante saber esto. Una campaña muy exagerada sobre la propagación del antivirus, que es un virus que tiene cierta letalidad, podría producir el denominado efecto nocebo en algunas personas y podrían empezar a sentirse mal creyendo que ya han sido contagiados. A ver, antes de irnos, pues, porque sí, lo del efecto nocebo también influye mucho en el estado de ánimo de la gente y en su inacción, ¿no? Es muy importante saber de estas cosas. Creo que aquí estamos marcando la diferencia. Vamos a escuchar a nuestro asistente.
2: Tienes mucha razón en tu análisis. El efecto nocebo es el gemelo oscuro del efecto placebo. Ocurre cuando la expectativa negativa o el miedo extremo a una enfermedad provocan síntomas físicos reales, psicosomáticos, aunque no exista una causa biológica presente. En un contexto de hiperconectividad, una campaña alarmista sobre el antivirus podría generar consecuencias delicadas. 1. El fenómeno de la somatización por alerta. Cuando se bombardea a la población con síntomas específicos de forma exagerada, el cerebro puede empezar a interpretar sensaciones normales como señales de peligro. Por ejemplo, un simple cansancio por el calor o el estrés se interpreta como la fatiga inicial del virus. Un dolor de cabeza por tensión se percibe como el inicio del síndrome pulmonar. Al ser síntomas tan generales al principio, fiebre, dolor muscular, el efecto nocebo puede hacer que miles de personas crean estar contagiadas, colapsando los servicios de emergencia innecesariamente. 2. El riesgo del colapso sanitario. Si la campaña es exagerada, el daño no viene solo del virus, sino del miedo. Si personas sanas con síntomas, nocebo, llenan los hospitales, se agotan los recursos para quienes sí tienen emergencias reales, como la leptospirosis o el sarampión que mencionamos. Se genera un clima de paranoia que afecta la salud mental y la economía local. 3. La infodemia y la desconfianza. Como bien señalas, después de la experiencia del COVID-19, la gente ha desarrollado una sensibilidad especial.
3: 11. Si las autoridades 58 minutos.
2: Presentan al antivirus como una amenaza global inminente, cuando técnicamente es un mal de focos muy localizados y de difícil contagio, el resultado es doblemente negativo. Paranoia en los sectores más sugestionables. Escepticismo total en otros sectores, lo que lleva a que ignoren medidas de prevención básicas que sí son útiles, como ventilar casas de campo. ¿Cómo evitar este efecto? La clave está en la proporcionalidad. El antivirus es letal, sí, pero es un pésimo viajero. No se transmite por el aire en espacios abiertos ni viaja miles de kilómetros en el agua. La comunicación debería centrarse en datos fríos. Explicar que sin contacto con el ratón colilargo o sus desechos en lugares cerrados, el riesgo es casi nulo.
0: Correcto. Yo creo que está claro. Nos tenemos que ir, amigos oyentes. Muchas gracias por su sintonía.
9: 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Muy buenas.

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4: 12, 4 minutos
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6: 4 minutos.
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13: 7 minutos.
6: Descansa.
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0: ¿Cómo estamos, amigos de
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0: conectadísimos ya con todo el Valle de Tambo? Saludo para los distritos de Cocachacra, La Punta de Bombón, de Ambaldivia, Mejía, Mollendo, en la provincia de Islay, en la región, en toda la región Arequipa. Gracias por acompañarnos. A ver, empezamos programa, edición miércoles, mitad de semana, avanzando lento pero a paso firme durante esta semana. Espero que vayas cumpliendo, ¿no?, esos retos, esos trabajos, esas metas que te has propuesto para estos días. Comenzamos programa, yo soy Luis Fernando. 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
0: Continuamos a la 1:00 p.m. con 11 minutos, 1:11. Buen provecho para aquellos que están almorzando y la gente que está trasladándose, que está viajando, la gente que está regresando. Buenas tardes, bienvenidos

0: Vamos comenzando programa en esta edición de hoy, miércoles, tercera de la semana. Llámenos, participen. Hoy vamos a hablar, ¿de qué temas hablaremos el día de hoy? Política, me dicen que ya no, como que les hace cringe. Ya no quieren hablar de política. Ya, vamos a intentar. Hablemos de otros temas, ¿no? Sánchez o Keiko. Bueno, hay que hablar, ¿no? Se viene. Dicen que ya este viernes ha hecho
1: una, que ya 16 minutos,
0: o sea, falta 2 días, definitivamente está en el 99.99, creo que

0: mínima diferencia que tienen, ya no podría alcanzar a Roberto Sánchez. O sea, Keiko Sánchez, ya. Ve pensando nada más, ve pensando.
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0: Doy nuevamente mi teléfono. Ojo, atención. También vamos a revisar la página de la radio. www.radioescarabajo.com.p. Buscas, ves una página, ahí justamente ves el loguito, un bochito, sí, un bochito. Un bochito ahí con sus auriculares, Radio Escarabajo, donde lo clásico se escucha mejor. Vamos a ir a la página en un ratito más.

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0: recuperamos la primera media mitad del programa, la primera o la segunda media hora, cerrando el primer bloque del programa. Vamos a enviar saluditos. Un saludo para Alex, Alexito, para Fabián y la Chura, para Dave, para Juan Carlos Lingán Rosado, un saludo especialísimo, ¿eh? Para Johnny, saludos amigos de la ruleta, dice, pongan una canción del grupo 5, del grupo 5. Uy, pero ya, creo que eso ya hemos cumplido, porque eso ya tiene un par de semanas. Ya. Pueden dejar, ojo, pueden dejar sus también sus mensajes, sus pedidos o lo que quieran a la página de la radio. www.radioescarabajo.com.p. Hay una sección tus saludos. Ahí puedes dejar y a la vez también encuentras notas, noticias, parte de la programación de la radio. Ahí está, enlazando nuestros cantos con Jaime Velázquez. Dice, de las 4 a las 4 horas, o sea, 4 tempranito, a las 4 de la mañana, y a las 7 de la noche, enlazando nuestros cantos con Jaime Velázquez. También encontramos una publicación acerca de las mamitas ganadoras. A ver, por si acaso de repente no se han enterado, ¿ah? De repente no se han enterado. A ver, rápido, así, rapidito. A ver, ganadoras por el Día de la Madre de Radio Escarabajo en el Valle de Tambo y Mollendo. Está la señora Isidora Álvarez, la señora Ana Daniela Ucho, la señora Valeria Portillo, la señora Gloria Sánchez, Adis Virginia Aguirre, Milady Chacón, Natividad Jala Mollizaca y finalmente Noelia Vargas Ballena. Esta publicación, si lo he leído muy rápido, no se preocupen, pueden ir a la página. Ahí está colgado la lista completa de los ganadores por el Día de Mamá de Radio Escarabajo. Pero para que no se me confundan mis oyentes también que están escuchando a través del 89.9.
1: Una, 37 minutos.
0: En la joya Arequipa. Nuestro teléfono. A ver, atención. 900-977-645. 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

0: Corazón Serrano. En programa. Vamos cerrando ya esta primera parte del programa. Y bueno, tengo en este momento información de que Keiko, o bueno, el partido político Fuerza Popular está presente ya en un lugar muy, muy bonito. En una tierra bastante conocida, que es Sicuani, en Cusco. Ha llegado ya, no sé si Keiko, ahí nos va a dementir, si está Keiko o quiénes están, pero aquí vemos la información. Y para que nos dé, para que no patinemos en la información, demos una información fidedigna, estamos ya al teléfono con Juan Carlitos. ¿Cómo está Juan Carlitos desde Sicuani, Manta? Buenas tardes.
1: ¿Qué tal, Fernando? ¿Cómo está usted?
0: Aquí bien.
1: Nosotros, bueno, un tanto afónicos, la misma razón de que tenemos un clima inestable, lo que al momento se mantiene, ¿no? Totalmente así, días soleados, días de lluvia, días de, bueno, ¿qué te digo? De calorcito también, de todo un poco, Fernando.
0: Bueno, eso se está repitiéndose en varios lugares. Vamos a ir con un segmento también de esto. Estamos ahorita con un tema del niño costero. Pero se habla, ya se está anunciando un niño global, un niño gigante. Uy, pero ya, ese no es el tema de ahorita de conversación. Ahorita te quiero preguntar, ¿es cierto que Keiko Fujimori llegó, o por lo menos sus partidarios, lo que tengo entendido aquí, que fueron rechazados? Cuéntanos cuál es la verdad de toda esta información acerca del partido político Fuerza Popular, que ya se despunta, que ya está en campaña para la segunda vuelta.
2: 1:49
1: bueno,
2: minutos.
1: La verdad que te comento, Fernando, eso ha sido este sábado pasado, ¿no? El sábado que pasó.
0: ¿Ya?
1: En el sector de uno de los sitios más concurridos donde se realiza la actividad comercial, es lo que ha pasado, ¿no? Donde han habido algunos jovencitos, unos 4 o 5 personas que han salido con su megáfono en mano a tener que de alguna forma, ¿no?, concientizar a la población.
0: Hacer para campaña.
1: Que hacer campaña, claro.
0: Claro.
1: Sí, entonces han sido rechazados, ¿no? Han llevado fósforos, ¿no? Fosforitos ahí para poder.
0: No han llevado tappers. No.
1: Felizmente, creo que no. Entonces ha sido un repartido fósforos, ¿no? Por ahí con su megáfono, con parlantes y la gente, tanto que. Bueno, por aquí, por la parte sur, casi no tiene mucha aceptación, pues, ¿no? Sí, hay unos cuantos que también dan o aceptan a Keiko Fujimori, pero no mucho, tanto entonces.
0: Ahora, lo que desmentimos totalmente es Keiko no llegó. Keiko, ella no.
1: No.
0: Ya, ok.
1: Ni la anterior tampoco. Ni en la primera vuelta, ni ahora, hasta el momento, no se aparece. Y si se ha dado el caso, por ejemplo, en caso de Puno, ha sido en la parte más lejana, ¿no? En un pueblito donde se ha concentrado, pero el mismo Puno no ha llegado, sino que se ha constituido a lejanías, ¿no? En una hacienda, creo, según tenemos esta información, se ha constituido, ¿no? Pero no llegó al mismo Puno, ni tampoco Sicuani, no nada de ello, ni al Cusco mismo tampoco se ha podido sentir, ¿no?, su llegada. Entonces, es así, ¿no? Solamente sus partidarios estos días han aperturado.
0: Pero hemos visto, a ver, desmiéntenos o en qué contexto. Ellos estaban con, como tú dices, con bocinas en mano, estos jóvenes, que me parece que han abierto también ya un local en Sicuani de Fuerza Popular. Entonces estaban en pleno proselitismo, ¿no? De Keiko Fujimori, presidenta, y no sé, etc. Y los mismos comerciantes en esta zona los han empezado a rechazar, ¿no? Los han, que se vayan, que se retiren del lugar. Y hasta empujones hubo. ¿Qué hay de todo? ¿Qué ocurrió? ¿Esto pasó a más? ¿Solamente fue este pequeño incidente? Coméntanos, por favor.
1: No, sí, justamente eso ha sido, ¿no? Que han, como se puede ver en las imágenes, muchas personas ahí, bueno, recibieron algunos citas y fosforitos, pero eso ya no indica que ya son, ¿no? Este caso, ya van a votar por ella, no, sino que han recibido, sí. Y ahí, pues, no, ni bien recibían la fotografía y al toque las cámaras ahí, pa, pa, pa, para tener que tomar las tomas fotográficas para decir que la gente acepta, ¿no? Pero sin embargo ahí pues vino una persona ya cansada.
2: 52 minutos.
1: Empezaron a votarles pues, del mercado, ¿no? Es un sitio bastante concurrido los días sábados. y ¿qué muchos
0: feria,
1: de ellos...
0: ¿Qué lugares? ¿Qué feria es? ¿Cómo se llama ese lugar?
1: Es la Feria Sabatina de La Bombonera.
0: Ah, pero...
1: La Bombonera. Esto está en el sector de la avenida Lacustre, por La Bombonera, ¿no? Entonces han sido votados y se han tenido que retirar, y al día siguiente, o tras día siguiente, creo el día lunes, si no me equivoco, han aperturado, ¿no?, su local de campaña, con una participación bastante reducida de personas que se han constituido ahí, y bueno, y ha sido eso, ¿no?, la situación que te podría comentar, Fernando.
0: Sí, es lo que hemos visto también aquí en redes sociales, pero también, ojo, las redes sociales aguantan todo, por eso queríamos escuchar de tú que estás ahí, ¿no? Y que también eres un comunicador social, eres una voz autorizada, entonces nos has podido dar un panorama mucho más clarificador de este rechazo, ¿no?, que sigue teniendo fuertemente en varios sectores, en varias ciudades del país. La opción de Keiko Fujimori. Coméntanos ahora cómo está el clima en Sicuani. Coméntanos cómo es. Me has dicho que está un poco cambiante. En este momento, por ejemplo, ¿cómo está Sicuani?
1: En el momento, Ortita está entre... ¿cómo te digo? A ver. Un cielo nublado.
0: ¿Ya?
1: Pero la verdad que ya no sabemos qué decir, ¿no? Porque realmente el tiempo está así. Hay ratitos que solea, hay ratos que se nubla. Y en un ratito podemos tener una llovizna, ¿no? En todo caso está así. O sea, no es nada estable. Al momento, hace ratitos se venía un calorcito, pero ahorita ya viene a nublarse y se siente un frío, ¿no? Un frío terrible. Terrible se siente, entonces, no nada estable el clima, lo que se puede ver al momento.
0: Ahora,
1: Fernando,
0: ¿esto es habitual? ¿Otros años también ha ocurrido? ¿O es un poco extraño en este mes, en estos días?
1: Me parece que el año pasado también ha estado casi similar también la situación.
0: Uh-huh.
1: Me parece que estos son ya algo de el año pasado, y este año está un tanto bastante cambiante el clima, ¿no? Inclusive el año pasado se tenía lluvias hasta el mes de julio. En el mes de julio se tenía todavía, y en el mes de ya unos cuantos semanitas de días soleados, y en el mes de agosto ya nuevamente empezaron las lluvias, pues, ¿no? Prácticamente no ha habido esos momentos o esos tiempos que se tenían antes.
0: Soleados, ¿no?
1: Días soleados, no, ya no, ya no hay el tiempo de la helada, donde se comía el rico cachichuño, ¿no? El chuñito, la papa, ¿no? Antes se comía eso, pues todavía ya casi no. Es poco lo que se está esperando en esa situación, Fernando.
0: Uy, qué rico, qué rico. Muchas gracias, no te quito más tiempo, Juan Carlitos, Juan Carlitos.
2: 55 no sé si minutos.
0: A tus oyentes también, porque tú estás en redes sociales. ¿Cómo te pueden encontrar? Creo que estás haciendo transmisiones por TikTok. ¿Cómo te ubican? ¿Cómo te encuentran?
1: Pues estamos todos los días a través de Radio Eco y Radios Unidas, de lunes a viernes a las 5 a 7 de la noche, a excepción los días miércoles y no salimos. Pero seremos a partir de las 5 a 7 de la noche, y también a través del TikTok, ¿no? De quien habla conmigo, Juan Carlos Condori, te acompaña siempre todos los días. Y muy prontito, estamos también viendo la posibilidad de salir a través de la FM aquí en la ciudad. Y así estamos, hacemos la invitación para que nos escuchemos también, Fernando.
0: Esa noticia me gusta. Ya, me pasas la voz, ¿eh? Me pasas la voz. Gracias, gracias, Juan Carlitos.
1: Muy bien, Fernando. Aguardaremos tu contacto en la próxima. Hasta luego.

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1: Ok.
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4: Dos. Siete minutos.

nuestro electro disco de esta tarde desde los 90s con Mocho. Lady. ¿Qué tal? ¿Cómo estamos? Buenas tardes. Me presento, yo soy Luis Fernando. Estamos ya listos para compartir.

bueno, en esta parte inicial vamos a revisar la página de Juris para ver la información que también nos tiene Juris.p. Revisamos en este momento el fanpage de Juris. Bueno, encontramos la foto en primer plano de Vane, alias Vane, quien es nada más y nada menos que la ex fiscal Patricia Benavides. ¿Qué dice la nota? A ver, revisemos rápidamente qué pasó con Patricia Benavides. La Fiscalía de la Nación del Perú resolvió declarar no haber mérito para formular denuncia constitucional contra la ex fiscal de la Nación, Patricia Benavides, en el denominado caso Valquiria. La decisión fue adoptada en el marco de la investigación preliminar abierta mediante la disposición número 01 de 8 de enero del 2024 a cargo de la Fiscalía Suprema especializada en delitos cometidos por funcionarios públicos. En dicho expediente se investigaba a Benavides por los presuntos delitos de organización criminal, falsedad ideológica, cohecho activo específico, tráfico de influencias, cohecho pasivo específico y encubrimiento personal. A ver, un poquito más, a ver, estamos en la nota de Juris. El caso Valquiria surgió a partir de una tesis fiscal que señalaba la existencia de una presunta red criminal enquistada en la alta dirección del Ministerio Público, que habría operado durante la gestión de Benavides para influir en decisiones fiscales y favorecer

0: este fraude, ¿no? Están haciendo de todos estos días, ¿no? Hemos dicho que esta semana iba a ser muy... con mucha actividad en el Congreso, y lo es, ¿ah? Y lo es, ¿ah? Miren, rapidísimo ya la limpiaron, al menos de este caso Valquiria. Tiene otros casos, no sé si tiene otros casos pendientes Patricia Benavides, pero al menos en este caso... eso también involucra el tema de su hermana Emma Benavides. Creo que sí, ¿ah? ¿Eh? O sea, limpiecita. Emma Benavides, después de haber sido denunciada de recibir dinero, ¿cuántos? $100,000 para que puedan sacarlos a los detenidos, ¿no? Por narcotráfico. Ahora ha regresado a la Fiscalía, al Ministerio Público. Ha regresado su hermana Emma Benavides. Está limpia, está trabajando en este momento. Bueno, así está la justicia en nuestro país. Así está la justicia. ¿Qué más encontramos? Bueno, ha sido tomada ya en la Universidad de San Marcos, la decana de América, en rechazo a la reelección de autoridades. También algo expresa en el Congreso. Aprobaron una ley, una moción, para que las autoridades universitarias puedan reelegirse, ¿no? Y todos dicen que es una ley, ¿no?, con nombre propio, ¿no? El nombre de la rectora de la universidad. ¿Cómo se llama la rectora? Geri Ramón es el nombre de la... que sería la beneficiada directa, ¿no?, de esta norma que permite la reelección de las autoridades estudiantiles. Y bueno, ha sido
1: dos,
0: también
1: 16 minutos por algunos
0: profesores de esta casa superior, la más antigua de América, San Marcos, ¿ah? San Marcos tomada en rechazo a reelección de autoridades. Toda esta información está ¿dónde? En juris.p. Te doy el teléfono, ya para irme con la parte musical, te doy el número telefónico para que también te llegue esta información. Apenas ellos publican, te va a llegar la campana a ti, para que también puedas tú enterarte primero. El 901-29-8676. Reitero, repito, 901-29-8676. Ahora sí, empezamos esta última hora. Uy, vamos a hablar un poquito acerca... ¿Será cierto que se viene un niño global? ¡Uy! ¡Qué miedo!

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0: 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Qué buena canción, Ángeles Azules. Ingresamos ya recta final, minutos finales. Ya estamos prácticamente, se va rapidito ya estos menos de 30 minutos. Todavía puedes llamarnos al 900-977-645. Saludos, canciones. ¿Qué te pareció esta información del fenómeno del niño global?
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0: Que posiblemente esté impactando más o menos a mediados de año. Un 60%, 70%, 80%, 90% en algunos casos. Estas instituciones están dando por sentado
3: 37 minutos.
0: Podría darse, dado el tema del niño costero que está afectando tanto Perú como Ecuador y los vientos que están desarrollándose ahora mismo.

0: ya, nuevamente, nuevamente. Los Ángeles Azules, y la canción se llama, se titula Si Sabes Contar. Así se llama la canción. Bueno, ahora sí, me estaban pidiendo el parcito de Michael Jackson. La dupla del Michael Jackson. Michael Jackson está subiendo como la espuma. Siempre ha estado arriba, ¿no? Otra cosa que no había mucho. No era muy mediático, pero siempre ha estado en Spotify. Ha estado, ¿no? Ha estado permanentemente. Pero ahora con la película, pues esto ha crecido. Ha crecido fuerte. Han abierto su página en TikTok. ¿Cuántos días? Creo que tiene 4 días. En 4 días, 4 pepas. 4 millones de... ¿Qué es esto? Oye, creí. 4 millones de seguidores en TikTok. No sé quién estará administrando la cuenta de Michael Jackson. De repente... es un familiar suyo. El mismo sobrino de Michael Jackson. No sé quién estará. Pero 4 millones a la cuenta oficial de Michael Jackson en TikTok, creada recientemente. Bueno, así está la fiebre, ¿eh? La fiebre. Y podemos, vamos a tener mejor un especial, ¿les parece? Hay datos, hay música que quizás ustedes no hayan escuchado. Hay muchas canciones que ahora yo también estoy descubriendo, que no había escuchado. Tiene bastante música. Michael Jackson era uno de estos... Sí, es la palabra, creo. Enfermos, pero enfermos para el bien. Era metódico. Era... ¿Cómo se dice esto? Era obsesivamente que quería que todo le salga bien. Era perfeccionista, pero a un nivel extremo, extremo. Y por eso, pues, en cada álbum no había ni una canción de relleno. Todas eran muy buenas canciones. Entonces, vamos soltando 2, ¿les parece? 2 canciones de Michael Jackson. ¿Quieren conociditas? ¿Quieren no tan conociditas? ¿Quieren las movidas? ¿Quieren las baladas hermosas que tenía Michael Jackson? ¿Cuáles quieren? ¡Hablen ahora o callen para siempre! ¿Cuál quieren? ¿Cuál quieren? A ver, rápidamente por acá me están mostrando esta canción. ¿Vamos con esta? ¿O ponemos varias? Allá, vamos a poner varias. Vamos a hacer un zapping rapidito. Ya, pero háganme espacio por acá porque no tengo espacio. Ya, hacemos un... Ya, vamos rápidamente entonces con esta. Uy, esta es de... cuando todavía era negrito, ¿no? Claro, antes de los 80s. Año 79, si no mal recuerdo.
1: 40 minutos.
0: Plena fiebre de la era de la música disco. Vamos con otra, a ver, con otra. Sí, hay varias.

Bueno, muchos decían que él se había provocado, pero no. Eso se ha desmentido. Hay un libro autobiográfico, hay documentales, están en Netflix, están en el mismo YouTube. Hay un documental también de los Jackson 5. Bueno, vamos a hacer un especial. Hay harta data, bastante información sobre Michael Jackson. Vamos con otra. A ver, es que está un poco desordenado acá, no puedo jalar. Ya, esto sí pertenece. Ya, es algo más reciente esto. Esto es algo más reciente. ¿Tengo tiempo? Me dicen que tengo 2 minutos nomás para hacer el zapping. Vamos haciendo el zapping rápidamente entonces. Bueno, vamos con el clásico de clásicos. El videoclip y el álbum que cambió el mundo de la historia de la música. No solamente aquí en la Tierra, ¿no? Si habría música también en Marte, también habría sido una revolución. Porque Thriller fue un antes y después. Definitivamente. Thriller, Michael Jackson. El disco más vendido de la historia. No hay otro. Thriller, año 82. Michael Jackson, el único. Rey del pop.

0: tremendos efectos especiales. Aquí no se midió en nada. Una coreografía impecable. Parece hecho por IA. Creo que la IA no puede mejorar ese videoclip. No se puede. Hay cosas que no se pueden, ¿no?
1: 2:43 minutos.
0: Thriller. A vitíligo. Ahí está. Recién me escriben, Carlos. Vitíligo. Claro, se dice que hay una. Como se dice, leyenda urbana, que él se contagió a propósito de vitíligo. No se puede, tampoco creo, o si se puede, no sé. Pero no, él sufrió de vitíligo y tuvo ese problema de despigmentación. Que bueno, también tuvo un accidente que le quemó parte de la cabellera. Y acerca de esta canción, a ver, lo contamos, lo dejamos para el fin de semana. ¿Quieren un chismecito acerca de esta canción? ¿Quieren o no quieren escuchar un chismecito? A ver, ¿qué dicen por acá los muchachos? ¿Quieren escuchar un chismecito de la canción Thriller? ¿El álbum más vendido de la historia?
2: ¡Sí!
0: Ya, rapidito se los cuento, ¿no? Michael Jackson era una persona creyente y era testigo de Jehová. Y bueno, él iba incluso disfrazado a predicar, ¿no? Saben que los testigos de Jehová salen, ¿no? Puerta por puerta tocan y predican, ¿no? La palabra de Dios, ¿no? Traen la Biblia, las buenas nuevas y todo esto. Y él era, pues, testigo de Jehová, creyente. Y luego se le ocurrió hacer esta canción y el videoclip y todo esto. Y le dijeron que lo iban a... que no lo iban a aceptar. No lo iban a aceptar en la iglesia. ¿Cómo se llama la iglesia? La iglesia de los santos. Ay, no sé cómo se llama. No, de repente cometo patino. No sé cómo se llama. Pero sí, de los testigos de Jehová. Entonces, él temeroso, por poco, y esta canción nunca sale a la luz, porque él mandó a quemar todo. O sea, tuvo un conflicto de interés. Imagínate, hacer algo tan metódico y luego tener el rechazo de, me imagino, de, bueno, de esta iglesia, ¿no? Decirle que ya no va a poder entrar porque justamente está, habla, pues, de él convirtiéndose en hombre lobo. Cosas del ocultismo, ¿no? Que van en contra, ¿no? Saben que la religión, y sobre todo esta, específicamente los testigos de Jehová, son bastante, ¿no? Bastante, ¿cómo se dice? Hermético, cerrado, ¿cómo se diría el término? O sea, son dogmáticos, ¿no? Tienen sus creencias. Ellos son los que dicen, pues, que si su hijo necesitara transfusión de sangre, y si fuera en ello estaría, necesitara transfusión, si no perdería la vida, ellos prefieren perder la vida porque según sus creencias la sangre es sagrada y no puede tocarse, no puede contaminarse.
1: 46 minutos.
0: Para ellos, y ellos prefieren ver a sus familiares fallecer antes que transfundir sangre, ¿no? Imagínense, ¿no? Un poco bien cerrado, ¿no? Y él, pues, tuvo ese conflicto de intereses. Le dijeron que no podía publicar esa canción, ese videoclip, porque iba en contra de la fe, ¿no? De lo que ellos predicaban. Y él se encerró en su cuarto, me imagino que lloró, se frustró, mandó a quemar todo, hasta que finalmente, bueno, le hicieron caso en parte, pero felizmente sus managers dijeron, no, conservemos todo lo demás, sí quemaron ciertas cosas, pero no hicieron todo, las matrices, los originales no se quemó, y al final de unos días se encerró en su cuarto, no sé cuántos días estuvo encerrado, y luego tuvieron que tumbar la puerta, entrar para ver cómo, en qué estado estaba, y él estaba, pues, echado, me imagino, en su cama o en el suelo, frustrado. Y él sí quería que esta canción salga a la luz. Y finalmente salió. Les preguntó si habían cumplido su orden de quemar, y le dijeron que sí, pero que tenían los originales. Y finalmente, me parece que también la iglesia dio su punto, o bueno, admitió que esa canción podría salir al aire. Hay un réclame, no, una advertencia que sale, yo no lo vi, no lo he visto bien, pero dice que sale una advertencia que dice que eso no se condice con la creencia de la fe cristiana, algo así. Hay un réclame que sale en el video precisamente por ese pedido de la iglesia de los testigos de Jehová. Imagínense, tremendo. Vamos con otra, ahora sí, ya me extendí demasiado. Vamos, ya, no hay tiempo para más. Te dejo con esta canción, ¿ya? A ver, ¿con cuál? Con esta, que dio a conocer al mundo. El mundo se quedó paralizado cuando en esta canción Michael Jackson hace el famoso pasito lunar, ¿no? Ese pasito retrocediendo para atrás. Uf, toda una locura. También hay anécdotas de personas que cuentan acerca de cómo él estaba tan bien ensayado esto, pero que no le salió bien al momento de hacer esta coreografía y él estuvo de miedo. Y sin embargo, la gente convulsionaba los que estaban viendo, tanto en vivo como también por las pantallas, me imagino, estaban convulsionando les pareció impecable, perfecto, y él, y lo es, ¿no? Pero dicen que le faltó una vuelta, que así lo había ensayado y él estaba avergonzado de no haber podido cumplir a la perfección la coreografía. Los dejo con Billie Jean.

0: tenemos material para un especial, ¿ah? Lo hacemos este fin de semana de todas maneras por acá. Me están dando más datos, más datitos están llegando también. Bueno, vamos a compartir esos datitos. Por aquí me han pasado varios datitos. ¿Quieren saber quién fue Billie Jean? Me dicen. ¿Por qué el nombre de la canción Billie Jean? Bueno, por el momento ya tenemos que ir cerrando el programa. Ya tenemos que ir cerrando. Ha sido un programa que se ha pasado así, pero flash, veloz. 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Hoy tenemos una sesión. ¿Puedo revisar un ratito? ¿Me alcanza el tiempo? Ya no tengo tiempo, me dicen. Ya. Revisamos solamente rapidísimo. Miércoles 13 tenemos una sesión a las 7:30 con el doctor José María Pacori. El tema, procedimientos para la contratación administrativa de servicios. Hoy a las 7:30, los que quieran están totalmente invitados. ¡Nos vamos! ¡Ahora sí! ¡Nos vamos despidiendo! Gracias por todo. Amigos del 106.9 de Radio Escarabajo, amigos del 89.9 de Radio La Joya. ¡Hasta el día de mañana!
1: 2:55 minutos.

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0: 3, 9 minutos.
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2: Esta es la hora, son las 3 de la tarde con 8 minutos. Bienvenidas, bienvenidos a la música en este miércoles, mitad de semana. Y saluditos para la gente linda de Cocachacra, La Punta de Bombón, Mejía, Moyendo, Deán Valdivia, El Fiscal.
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y la música no se detiene en este miércoles, mitad de semana, la compañía musical de los 106.9 de Escarabajo, donde lo clásico se escucha mejor. Ahora te presentamos a Nietzsche de Colombia.

0: Esta es la hora, son las 3 de la tarde con 17 minutos. 3 con 17.
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0: Y saluditos para el doctor Luis Linares Linares de la Clínica Sana. Estamos como nuevos. Gracias, doctor. Y la música va y viene en este miércoles. Mitad de semana en Escarabajo.

3:24 y saluditos para la gente linda de Mollendo, escuchando la radio a todo volumen. Muchísimas gracias, somos los 106.9 de Escarabajo. Como también los saludos correspondientes para nuestros amigos del volante, ellos trabajando, chambeando con la compañía musical de tu radio, que te quiere.

Ustedes en casita, nosotros aquí en la radio, programando la mejor música para este miércoles en los 106.9 de Escarabajo. Una música bonita, música caliente.

0: Y saluditos para allá, para Moyendo, para nuestro amigo Gavino Turbo. Saludos para ti, Gavino. Desde los 106.9 de Escarabajo. Esta es la hora. Son las 15 horas con 33 minutos. ¿Qué tal miércoles?
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Y vamos a reiterar los saludos correspondientes para el doctor Luis Linares Linares de la Clínica Sana. Muchísimas gracias, doctor. Estamos como nuevo. Esta es la hora, son las 15 horas con 38 minutos. Las 3 de la tarde con 38. Ahora te presentamos a esta agrupación peruana.

0: La Perú Salsa All Star. Con Toño Cartagena. 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No sé. Esta es la hora, son las 15 horas con 44 minutos. La compañía musical de los 106.9 de Escarabajo.
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0: Toda esta música calientita para ti. Ahora te presentamos a los Titanes. ¿Sabes una cosa? Quiero que me compares. 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

saludito para Jaimito Velázquez. Ya preparando su música para las 4 de la tarde para presentar su programa Música en Acción con todo el poder de la música. Buena, Jaimito.

0: 3:48. 3:48. Y la música no se detiene en este miércoles.
1: 3:49 minutos.
0: Compañía de las 24 horas. De Escarabajo Radio 106.9. Saluditos para nuestros oyentes y amigas y amigos de la Punta de Bombón, Coca Chacra. Escuchando la radio a todo volumen. Somos Escarabajo. Ahora te presentamos a Nino Segarra.

Y nos vamos. Gracias por la sintonía. Nos vemos, nos escuchamos el día de mañana. Ya viene Jaimito Velázquez para presentar su programa Salsa con Sabor.

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0: 4, 17 minutos.
1: Hola, hola, un gusto enorme estar con todos ustedes aquí en Radio Escarabajo, nuevamente empezando esto que es música en acción. Yo soy Jaime Velázquez, junto con Jenny Dicona en la sala de sonidos. Hemos aperturado un hitazo musical de 1960. Persify. Theme from and Summer Fly. Y este fondo musical identificaba un programa de una gran época en la radio. Justamente identificaba a un programa denominado con el nombre de Canciones en Azul. Bueno, no sé de dónde vendría eso de Canciones en Azul, pero en fin. ¿Qué tal? ¿Cómo se encuentra? Disfrutando otra vez de la música en esta edición, cogiendo lo que es los 60.
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1: Hemos cogido 1960 y esta vez vamos a estar con 1970, con Jackson 5 y esto que suena

Y el día de hoy nos envolvemos con la música de dos décadas, uno de los 60 y 70. Bienvenidos, ahí estaba Jackson 5 y este hitazo musical de 1970. Jackson 5, donde destaca la voz de Michael Jackson, clarito, ¿sí o no?

lindas canciones que brillaban y era toda una sensación. 1961, Patsy Cline, I Fall to Pieces.

continuamos. Nos vamos a 1971 y ahí estaba Murray Hearst, superestrella.

0: estas maravillas musicales que hoy las volvemos a traer desde el pasado, ahora en este año donde ya comenzamos a vivir plenamente muchos cambios. Ahí estaba Murray Hearn con su Superstar. Y este es un tema de película de Jesucristo Superstar, ¿se acuerdan? Bueno, alguien por ahí, alguien se acordará. Pero pasando los años, cuando ya yo estaba en radio y tuve la ocasión de conocer a muchos que trabajaban en las salas de cine, me contaban muchas anécdotas. Una de ellas es que habían películas, por decir, a ver, ¿cuál? Esa de E.T. Ya, en una de E.T., ¿te acuerdas de extraterrestre, no? E.T. que señalaba con su dedito un pequeño ser de otro planeta que llegaba. Y ¿saben qué? Venían carretes de la cinta de esta película, en una especie como un disco de 33 de ese tamaño. Y ahí dentro de ese ambiente venía la cinta de donde estaba la película, ¿no? Y a veces se estrenaba en el cine municipal, digamos, ¿no? La película. Y también se daba en simultáneo con otro cine, ¿no? Puede ser el Ateneo, que era en Alto de la Luna, o la calle Alto de la Luna, sí, exactamente. Y ya se imaginan, ¿no? Era solamente una película, pero ese carrete demoraba a empezar en el otro cine, esos 15 minutos, porque culminaba esos 15 minutos y se rebobinaba todo ello y a volar al otro, a la sala de cine del Ateneo, y también se pasaba, pero con ese retraso de 15 minutos. Y había alguien que...
1: 4:33 minutos.
0: Esto regresaba otra vez, se llevaba otro carrete y así. A veces en el transcurso de repente de esas correteadas hasta se caían. En fin, pasaban muchas circunstancias y por eso es que a veces se cortaba la película y se quedaba así. Y solían poner música hasta que llegue toda la película y volverla a poner y ya está. Y así. Así era antes, ¿ah?
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0: En las salas de cine. Hoy en día ya no hay, pues. Y así como esta, yo me acuerdo, me contaban también la anécdota de esta cinta de cine, de película, que con lo de Ben Hur, los 10 mandamientos, ya te imaginas, duraban 3 horas y media la película. 15 minutos de carrete, ya se imaginan cuántos son los que comenzaban a correr cine a cine para poner esta película. Bueno, tantas cosas que suceden en el pasado. Lo recordábamos con esta película de Jesucristo Superstar. 1962, Ray Charles.

0: Qué maravillosa música. Vos conocida,
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0: Ray Charles es uno de los artistas que también intervino. ¿Se acuerdan de este trabajo musical que hizo Michael Jackson con Quincy Jones? Lo que es You Say for Africa, Todos por África, donde intervinieron una infinidad de artistas que hicieron para ayuda con el África, porque sufrían una terrible sequía y encima hambre. Y Michael Jackson se atrevió a hacer esto y juntar a muchos artistas. Dentro de ellos también estuvo Ray Charles. I can't stop loving you. Lo disfrutamos. 1972.

qué agradable, qué bonito es volver a escuchar estos hits musicales del pasado. 1960, 1970, dos décadas, estábamos de 1972. Harry Nilsson, We Host You. Así titula esta linda canción. But I guess that's just the way the story goes. Y esto es de 1972. Vamos a pasar a 1963 y ahí brillaba nada menos que esto que viene con los Beach Boys. Aquí está.

Tremendas huellas musicales que nos dejan los años. Y ahí está Beach Boy con Surfei USA, surfeando en América. Across the USA. 1963, y en 1973, 10 años más, ahí brillaba Roberta Flack con este hitazo musical.

gran artista. Ahí estaba Roberta Flack cantándonos esta linda canción, Killing Me Softly with His Song. Así brillaban las canciones de 1973.

¿Qué tal? ¿Cómo lo están pasando? Están hipnotizados ahí con la música que nos trae y nos relaja, nos levanta los ánimos, nos hace y nos lleva a un mundo maravilloso. La música es muy importante y aquí en Radio Escarabajo es un honor estar con todos ustedes. Turno para 1964, y ahí ya comenzó a brillar.

1964, los Beatles. She loved you. Los Beatles brillaban en esa temporada. Y en 1974, esta es la canción que conquistó el mundo en 1974.

1974, Grand Front Railroad. Ahí brillaba con luz propia este hitazo musical en esa temporada.

y seguimos adelante. 1965 comenzaba a sonar otro de los grupos que hasta hoy por hoy todavía continúa, sigue en vigencia. Ellos son los Rolling Stones con Mick Jagger.

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Estamos en la 106.9 de la frecuencia modulada. Somos Radio Escarabajo, transmitiendo las 24 horas del día. Sigamos con lo mejor de los 80s y 90s aquí en La Máquina del Tiempo. Habla para ti, Cherry Fernando.

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1: En Radio Escarabajo, hoy nuestro invitado es Bryan Adams. Bryan Adams es un cantante, compositor, guitarrista y fotógrafo canadiense nacido el 5 de noviembre de 1959 en Kingston, Ontario, Canadá. Es una de las figuras más importantes del rock pop de los años 80 y 90, reconocido por su voz rasposa, baladas románticas y grandes himnos de estadio. Comenzó su carrera musical desde muy joven y alcanzó fama internacional. En 1991 lanzó Todo lo hago por ti, tema principal de la película Robin Hood, Príncipe de los Ladrones, que se convirtió en uno de los sencillos más vendidos de todos los tiempos y permaneció durante 16 semanas en el número 1 en Reino Unido. Esta canción lo llevó a un éxito aún mayor a nivel mundial. Además de su carrera musical, Bryan Adams también ha trabajado como fotógrafo profesional y participa activamente en causas benéficas y humanitarias. Su trayectoria supera 4 décadas, con millones de discos vendidos y giras internacionales constantes. Su estilo combina rock clásico, pop rock y baladas, lo que lo ha convertido en un artista influyente y muy recordado por varias generaciones. Escuchas los clásicos Please Forgive Me y Heaven.

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1: 5:49 minutos.

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1: 53 minutos.

así llegamos al final de nuestro viaje musical en la máquina del tiempo. Gracias por acompañarnos en este recorrido por los grandes éxitos de los 80s y 90s, recordando canciones que marcaron historia y momentos inolvidables. Desde Radio Escarabajo 106.9 en la frecuencia modulada, nos despedimos hasta la próxima parada en el tiempo. Continúa con nosotros porque la buena música no se detiene.

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1: A continuación, en Radio Escarabajo, un momento de oración con el Ángelus.

0: El ángel del Señor anunció a María, y ella concibió por obra y gracia del Espíritu Santo. Dios te salve María, llena eres de gracia, el Señor es contigo. Bendita tú eres entre todas las mujeres, y bendito es el fruto de tu vientre Jesús. Santa María, Madre de Dios, ruega por nosotros,
1: pecadores,
0: ahora
1: y un minuto
0: de nuestra muerte. Amén. He aquí la esclava del Señor, hágase en mí según tu palabra. Dios te salve María, llena eres de gracia, el Señor es contigo. Bendita tú eres entre todas las mujeres, y bendito es el fruto de tu vientre Jesús. Santa María, Madre de Dios, ruega por nosotros, pecadores, ahora y en la hora de nuestra muerte. Amén. Y el Verbo de Dios se hizo carne, y habitó entre nosotros. Dios te salve María, llena eres de gracia, el Señor es contigo. Bendita tú eres entre todas las mujeres, y bendito es el fruto de tu vientre Jesús. Santa María, Madre de Dios, ruega por nosotros, pecadores, ahora y en la hora de nuestra muerte. Amén. Ruega por nosotros, Santa Madre de Dios, para que seamos dignos de alcanzar las promesas y gracias de nuestro Señor Jesucristo. Amén. Oremos. Infunde, Señor, tu gracia en nuestros corazones, te lo suplicamos, a fin de que, conociendo por el anuncio del ángel la encarnación de Jesucristo tu Hijo, por los méritos de su pasión y muerte en la cruz, lleguemos a la gloria de la resurrección. Por el mismo Cristo nuestro Señor. Amén. Gloria al Padre, y al Hijo, y al Espíritu Santo, como era en el principio, ahora y siempre, por los siglos de los siglos. Amén. Gloria al Padre, y al Hijo, y al Espíritu Santo, como era en el principio, ahora y siempre, por los siglos de los siglos. Amén. Gloria al Padre, y al Hijo, y al Espíritu Santo, como era en el principio, ahora y siempre, por los siglos de los siglos. Amén.
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0: Hola, ¿cómo están, amable audiencia? Nos alegra mucho que nos escuchen. 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
1: 6:05.
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Bienvenidos a este encuentro con las canciones que marcaron épocas y dejaron recuerdos imborrables. Baladas que aún emocionan, voces inolvidables y melodías que siguen acompañando historias de amor, amistad y nostalgia. 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Esa que no necesita presentación porque vive para siempre en el corazón de quienes saben sentirla. 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

Las voces inolvidables y las baladas de siempre continúan aquí, junto a ti, acompañando esta hora tu descanso o ese instante tranquilo que merece buena música. Seguimos en Melodías del Amor, donde cada tema tiene una historia que contar.

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0: 6:37.
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Así seguimos en Melodías del Amor, compartiendo baladas que el tiempo nunca logró apagar.

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Hay canciones que simplemente aparecen y de inmediato nos llevan a un momento especial de la vida. Así continúa Melodías del Amor, con baladas que permanecen intactas en la memoria y en el sentimiento.

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0: 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James Arce Espinosa, en la dirección y conducción del programa, junto a Lidia Laura, en la coanimación, compaginación musical y control de sonido. Agradecemos profundamente su amable sintonía. 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Amigos, será hasta nuestra próxima emisión con las melodías de tu preferencia. Hasta pronto.
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0: 7:01.
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